Oiga, somos la grupera uniendo generaciones Garfield con usted en el Facebook. Estamos como Garfield Grupero. Oiga, mañana tengo más boletitos para la Feria del Condado de Kern. Además, los boletos de mañana incluye la entrada al concierto de Industria del Amor. La única industria que no contamina es la industria del amor. Así que mañana pendiente sale más boletos para la Feria del Condado de Kern. Seguimos, volvemos con lo de la natalidad. Pues no hay nada de cuchicuchi de los jóvenes de hoy en día. Ah, qué cosas.

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7: Oye, platicábamos de que en México hay crisis de natalidad. ¿Qué quiere decir? Que no están teniendo chamacos, o sea, no hay nuevos babies y seguimos así, pues no va a haber en un futuro. Esto dijo la presidenta de México, está preocupada, ¿eh?
8: Gobiernos, por ejemplo, que dan recursos por tener hijos, ¿no? Y no necesariamente han tenido resultados o campañas. Y no necesariamente han tenido resultados. Hay que entender sociológicamente, con psicología social, todas las especialidades, exactamente qué está pasando en los jóvenes que hoy deciden, pues, no tener hijos o solo tener un hijo. Muchas veces las mujeres trabajamos, ahora más, y entonces deciden las mujeres tener hijos más grandes.
7: Ah, no sabía yo eso, que ya podían tener hijos más grandes, jefe. O sea, ¿puedes ya tener uno de 25? ¡Ay, qué payaso! Así la cosa, ¿no? No, yo creo que es por falta de seguridad, también tiene que ver, ¿no? Aparte de que hay escaso el trabajo, o sea, ¿cómo te mantienen? No se mantienen ni ellos van a poder mantener a un chamaquito, ¿no? La inseguridad que está en nuestro país es tan grave que piensas, o sea, ¿qué mundo voy a dejarle a mi hijo? ¿O a qué mundo lo voy a traer aquí? ¿No? Es algo muy complicado. Bueno, el Grupo Pegaso, seguimos con las gruperronas. ¿Usted qué piensa?

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8: Oye, mañana tempranito el cotorreo inicia en punto de las 6 de la mañana con el show del Terrible. Pasa la voz, que el Terrible te hace tus mañanas más agradables solamente aquí en La Grupera. Ya te la sabes, música de los Rodarte se llama Te Necesito. Volvemos.

Oye, seguimos con las gruperronas con el Garfield. Buena tarde. Déjame te cuento que ahí detuvo un número récord de mujeres embarazadas, fíjate. Y perdieron la cuenta de cuántas de ellas perdieron sus bebés bajo su custodia. O sea, no podemos seguir callando esto. Se tiene que hacer algo. Semejante crueldad la que estamos viviendo. Oh my goodness.

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9: Súbale que llegan los Yonix, papá. 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Somos la grupera, papá.

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1: Emmanuel Meni Campos es un orgulloso líder comunitario de West Kern, cuya historia refleja el poder de educación, las oportunidades y el servicio a los demás. Nacido en Michoacán, México, Meni emigró a Estados Unidos de niño y creció en Maricopa y Taft. 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

Oye, ¿te acuerdas cuando estuvimos disfrutando del Mundial y hubo una campaña de Luis Miguel que se hizo muy viral en redes sociales con Coca-Cola? Bueno, pues te cuento, fíjate que ahora está en una posible demanda contra Luis Miguel y obviamente con Coca-Cola. El argumento es que los productos con etiquetado de advertencia no deben utilizar celebridades en su publicidad porque incitan al mal hábito, ¿no? O sea, el uso de Coca-Cola. Mucha gente que adora a Luis Miguel dice, Luis Miguel, toma Coca-Cola. Yo le entro a la Coca-Cola. Entonces están en problemas. Veremos a ver en qué para esta demanda. Bueno, música del grupo Bronco, de las icónicas, de las que los hicieron famosos. Se llama Sergio el Bailador.

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5: Oye, mañana muy temprano despiértate con el terrible. Tus mañanas son más, ¿sabes?, más divertidas, más agradables con el terrible. Después la mami. Oye, mañana acuérdate que el equipo de promociones va a estar en la ciudad de Arvin, en Devita, en el 902 Bear Mountain, de 12 a 1 de la tarde. Chécalos para que te ganes unos boletitos, ¿sale? Mañana tendremos más boletos para la feria, así que acompáñanos, ¿sale? Yo regreso en punto a las 2 de la tarde mañana. Mañana es viernes y el cuerpo lo sabe, qué bello. Gracias, pásala bonito, somos La Grupera, uniendo generaciones.

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te vas, cuando estaba dispuesto a amarte eternamente, al comprender que la vida sin tu amor ya no es posible, cuando sé que eres el aliento de mi vida y la luz de mi existencia. Te vas, y no sé si has olvidado aquella noche en la cual nos entregamos mutuamente. Y hoy, sin ninguna explicación, te vas con él. Pero allá, en tu intimidad, cuando compares sus besos con los míos, sus caricias con mis manos y su mirada con mis ojos, desearás regresar conmigo, y entonces vendrás a mis brazos y serás mía

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2: Durante más de 30 años, Jerry Fierro ha ayudado a generaciones de bailarines del condado de Kern a celebrar sus raíces mexicanas a través del folclórico. Nacido y criado en Bakersfield, Jerry fundó el ballet folclórico Huestecali en 1994. Hoy, esta organización reúne a más de 100 bailarines, desde pequeños hasta adultos. Conocido con cariño como Maestro Jerry, enseña mucho más que baile. Fomenta la confianza, el trabajo en equipo, la responsabilidad y el orgullo por la cultura mexicana. Desde confeccionar personalmente los vestuarios en los primeros años del grupo, hasta asegurarse de que todos tengan la oportunidad de bailar sin importar su situación económica. Jerry ha dedicado su vida a mantener vivas nuestras tradiciones, por preservar nuestra cultura e inspirar a nuevas generaciones. Reconocemos con orgullo al maestro Jerry Fierro como un tu voz, tu héroe.
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1: Rayi Rivera es un dedicado maestro de educación especial que durante 12 años ha ayudado a sus estudiantes a creer en sí mismos y alcanzar su máximo potencial. Nacido y criado en Delino y ahora residente de Bakersfield, Rayi ha servido durante los últimos 5 años a la comunidad de Casa Loma Elementary, donde recientemente fue reconocido como Maestro del Año. Su apoyo va mucho más allá del salón de clases. Rayi se convirtió en entrenador cuando sus estudiantes mostraron interés en los deportes y los acompaña en actividades escolares y eventos de fin de semana. También los motiva a descubrir nuevas oportunidades, desde los deportes hasta el mariachi. Por su dedicación a las nuevas generaciones, reconocemos con orgullo a Rayi Rivera como un tu voz, tu héroe.
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2: Ofelia Flores ha transformado una vida marcada por la adversidad en una poderosa misión de esperanza y defensa para los demás. Como líder del programa de defensa comunitaria de la tribu indígena Tejón, brinda apoyo y educación a sobrevivientes de la trata de personas, la violencia doméstica y el trauma en el condado de Kern. Inspirada por su propio proceso de sanación, Ofelia comparte su historia con sobrevivientes, organizaciones comunitarias y autoridades para crear conciencia, romper ciclos de abuso e inspirar esperanza. Ella cree que toda persona merece ser vista, escuchada y tratada con dignidad. Con su valentía, compasión y compromiso, Ofelia Flores ayuda a otros a encontrar su voz y les recuerda que la sanación y un mejor futuro siempre son posibles.
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2: Jessica de la Garza está comprometida con ampliar las oportunidades educativas para los estudiantes del condado de Kern. 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
2: Por más de 3 décadas, Claribel Gutiérrez ha dedicado su vida a servir a la comunidad de Deleno. Como fundadora del ministerio Soup Kitchen Ministry Without Walls, ha brindado alimentos, artículos de higiene y esperanza a miles de familias. A través de su liderazgo en el Kiwanis Club de Deleno y la Harvest Holidays Association, ha fortalecido las tradiciones comunitarias y ha apoyado a estudiantes locales. Hoy, como representante de la asambleísta, la doctora Jasmine Baines continúa conectando a los residentes con recursos y servicios esenciales. Su compromiso de toda una vida en el servicio ha dejado una huella imborrable en el condado de Kern y representa el verdadero espíritu de tu voz, tu héroe.
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2: Nacido en Ario de Rayón, Michoacán, México, Salvador Ábalos emigró a los Estados Unidos a la edad de 5 años y creció en Baron Willow, California, donde aprendió el valor de la educación gracias a los sacrificios de sus padres. Hoy ha dedicado más de 30 años a ayudar a estudiantes migrantes a alcanzar sus sueños a través del programa de educación migrante de la oficina del superintendente de escuelas del condado de Kern. Su liderazgo ha abierto las puertas a la educación superior a miles de jóvenes, inspirándolos a creer en su potencial y construir un mejor futuro. Por su inquebrantable compromiso con la educación, la mentoría y el fortalecimiento de las nuevas generaciones, Salvador Ábalos es reconocido con orgullo como un héroe. 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
2: Durante más de 45 años, el pastor George Vázquez ha servido a la comunidad del condado de Kern, guiado por su fe en Jesucristo y por el llamado de llevar esperanza, sanación y restauración a los demás. A través de su ministerio y servicio voluntario, George ha sido mentor de jóvenes y adultos en riesgo o impactados por el sistema de justicia, conectándolos con recursos, orientación y oportunidades para lograr un cambio duradero. Él cree que cada persona tiene valor, un propósito y la capacidad de superar su pasado. Hoy, a través de su organización sin fines de lucro, Symbols of Hope, George continúa creando espacios seguros para la sanación y ayudando a otros a descubrir el propósito que Dios tiene para sus vidas. Como receptor de la gracia y misericordia de Cristo, George continúa sirviendo a su comunidad con compasión, fe y amor. Todo en el nombre de Jesús.
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0: 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Por más de 20 años, Fanny Hernández Juárez ha dedicado su vida a llevar esperanza, sanación y segundas oportunidades a la comunidad de Bakersfield. A través de Garden Pathways, brinda mentoría a jóvenes y adultos en riesgo, apoya a familias afectadas por la violencia comunitaria y ayuda a las personas a encontrar un camino más seguro y positivo. 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

0: culpas.
1: ¿Está potable o no?
2: Pero ¿por qué va a hacer
3: muy guapa,
2: eso?
3: Amiga, ay, muy guapa.
2: A ver, pero ¿para qué le habló al marido? Aquí la pregunta es ¿para qué le habla al marido?
4: Pues es venenosa, güey.
3: Pues sí, amigo.
2: No le habló al marido. Se echó al marido, o sea, y le habló a la esposa.
3: Y le habló a la mujer.
2: No te sabías ese chisme tú, compadre Pau.
4: No, yo sabía que habían terminado, pero no por qué.
1: No, está muy bonita la muchacha. Muy, muy bonita.
4: Sí, es
1: visto
4: mejor en la neta.
1: Pero sí mejoró J Balvin.
4: No
2: mejoró. Él tenía una esposa que lo quería mucho, pero y mira, lo respetaba y lo apoyaba.
3: Exactamente, amigo. Ahí la culpa no es del brinco de la muchacha, o sea, de la Melanie. Aquí la culpa es, pues, de J Balvin, ¿no? Pues, ¿de quién es la confianza que no hay que traicionar? Pues, de ella, de él con la esposa, ¿no?
2: Y con esto cerramos, Vero, porque ahí está la esposa de J Balvin. Le acaba de contestar a mi amiga de Anaheim. Ya no se puede. Gracias, Vero.
3: Fin del tema, ya no se puede. Muchas gracias. Nos vemos en redes sociales, por favor. @YoSoyVerónica. Ahí los veo.
2: No te vayas, Vero. Por favor, no te desconectes.

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1: Con valor, Fernando González, medio de Chivas, se manifestó a favor de que regrese el ascenso y el descenso.
2: También comentar, históricamente también Chivas está a favor del ascenso y descenso. Como bien lo dices, a mí me tocó estar en Coras, en Zacatepec, y creo que al final es pues la misma competencia, ¿no?
1: Diego Forlán debutó con una derrota como DT de la selección absoluta de Uruguay. En partido celebrado en Miyagi, en Sendai, el combinado nacional de Japón le ganó 3-1. En tanto, Marcelo Gallardo se presentó sin días de trabajo como técnico de la selección de Ecuador. La selección de Corea los derrotó 3-0 en el estadio mundialista de Suwon. Los charrúas ahora se enfrentarán a la India, la selección de la mitad del mundo, a Japón. Es una estupidez lo que dice la gente, asentó Brandon Coleman, tackle de los Commanders, acerca de la percepción de mucha gente de que les importó poco de que su quarterback Jaden Daniels se dislocó el codo izquierdo el domingo pasado ante los Cowboys y dejó en claro que no hubo mala intención.
3: El silencio de nuestros corazones.
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1: Estamos de regreso en el aire con el Terry, al millón y pasadito. Chico Morales me está diciendo, fuera del aire, ¿puedo decir al aire?
2: Lo que sí, está sí, sí.
1: Que a sus casi 333 años,
2: casi cuatro,
1: que se le conocen de vida, que se quiere tatuar.
2: Sí.
1: Y bueno, ¿ya pensaste qué te quieres tatuar?
2: Todavía no, fíjate, ando con mucha duda. ¿Qué me recomiendas?
1: Pues no te recomiendo que te tatúes, pero si te vas a tatuar y ya lo te decidiste, pues algo que te va a gustar, que cuando lo veas te vas a sentir que te va a gustar toda la vida.
2: No, pues ya sé entonces.
1: ¿Qué ve?
2: Un taco al pastor, una torta y un jarrito. Eso es lo que más me gusta.
1: ¿A colores o blanco y negro?
2: A colores. Está bien, ¿no?
1: Está muy bueno, sí, un tatuaje original. Nunca había visto a nadie que se tatúe un taco al pastor. ¿Qué pasó, doctor J? Bienvenido.
3: Pero si se tatúa, no le vayas a preguntar, ¿por qué te tatuaste? Y te voy a contestar, pues no más.
1: Ah, un saludo para mi compa Don Cheto. Oye, vámonos con el doctor J, con toda la información, con objetividad, con datos, con lógica, con periodismo y entre comillas de manera razonada, ¿verdad? Él es el doctor J. El día de hoy, que trae una encuesta locochona, de esas que no sé de dónde saca, pero son encuestas. Y bueno, donde tú puedes participar hablando con él al 866-794-5099. Doctor, adelante.
3: Oye, bueno, pues fíjate que estaba escuchando y me puse a investigar. Resulta en información que 45%, escucha, güey, o sea, el número es realmente asustador, Terry. Asustador, güey, dijera, o sea, que impresionante. Sí. Que estoy loco, igual que Paola Rojas, que estoy loco, igual que el Terry, que estoy loco, igual que... Ah, no, ese es otro, ¿verdad?
1: Oye, ya que estás tocando esto, ¿sabías que el streaming de Alex Syntek subió 245% después de estas polémicas que pasaron en estos últimos días?
2: Sí.
1: O sea, al vato le benefició. Porque a mucha gente dijo, ¿quién es este güey? ¿Quién es este güey? A lo mejor ni lo ubicaban, ni lo hacían en el mundo y lo empezaron a escuchar.
3: De entrada.
1: Y lo empezaron a escuchar y lo hicieron monetizar, güey. A lo mejor de que no lo habían oído en la vida. 245% incrementó el streaming de Alex Syntek en las plataformas de música. Pero bueno, ahí está el que estaba loco, pues ni tan loco, ¿verdad? Bueno, adelante con lo que estaba diciendo, doctor J.
3: Loco, loco, pero no tanto. Oye, bueno, el tema es que 45% de los que somos padres de familia, 45% de los hijos, mejor dicho, ¿sabes que según información no somos sus papás?
2: ¿Cómo?
1: Estás loco, güey.
2: ¿Cómo? A ver,
3: espérate. Pues, no, 45%.
1: No. O sea, ¿qué dices tú?
3: Que 100%.
1: Casi la mitad de, o sea, básicamente para que entienda lo que está diciendo el doctor J.
2: Dímelo.
1: Casi la mitad de los que tienen hijos que no son de ellos. 866-794-5099. 866-794-5099. ¿Tú qué opinas? ¿Y por qué dicen esto,
3: doctor? Se los enjaretaron, papá. Los enjaretaron. Es tuyo, mi amor, es tuyo. Ah, ok. A ver, está bueno, le atoro, güey.
1: No andes haciéndole caso a las encuestas de brincosieras, güey.
2: Sí, güey.
1: Porque no se ponen pedos, se ponen a inventar noticias. ¿O cómo es posible que la mitad de los hombres, o casi la mitad de los hombres?
3: 45%, Terry. Pues o sea, mitad. Es que la mujer. Por eso, mira, aquella frase que decía mi abuelito. Los hijos de mis hijas, mis nietos serán. Sí. Los hijos de mis hijos, en duda estarán.
1: En duda, pues sí. Es que traes un repensamiento retrógrada. Pues es que fíjate con quién te involucras o con quién te casas desde el principio. O sea, tus hijos
3: es que te pueden engañar. A ver, ¿crees que tienes a la madre Teresa de Calcuta y
1: tus
3: nada?
1: Hijos
3: de su república.
1: Yo he mirado a tus hijos en las fotografías. Tus hijos son tu vivo retrato, doctor J.
2: Bellito,
1: o sea,
2: pues.
1: tú no estás en esta estadística. ¿Por qué todos los demás?
3: Pues si no
1: sí,
3: son
1: tú
3: mis
1: no.
3: hijos, son mis tocayos, hijo de Herbés.
1: A ver, Filiberto, ¿qué opinas de que el doctor J está bien loco, no?
4: No, fíjate que sí es cierto. Porque los padres, y más bien los hombres, tienen miedo a hacerle un ADN a sus hijos. Porque la mujer es la que sabe cuándo se embarazó o no, cuándo anda fértil o no. La mujer no es mensa. Puede estar contigo el primer día de fertilidad y al otro día, cuando está fértil, estar con tres más.
1: Filiberto, una pregunta, Filiberto, ¿ok?
4: Dime.
1: Por cierto, aclarando, mucha gente piensa que Filiberto es parte del show. No, eres un radioescucha que siempre habla y apaufilar desde que empezó el show. Dice que si tuviera un show, si fuera número uno toda la vida, ¿no?
2: No creo.
1: Pero, Filiberto, ¿tú estás casado?
4: Sí, dos veces.
1: ¿Y tus hijos son tuyos?
4: Pues por sí, yo les hice el ADN. ¿Tú les hice? Fíjate, antes de embarazarla se le dijo a la mujer, a las dos. Tú, si vas a tener un hijo mío, yo quiero saber el ADN de él en cuanto nazca. Es más, cuando estés embarazada, porque se puede. ¿Sabes por qué? Por el beneficio mío y por el beneficio de ese vástago que iba a traer al mundo. Exacto. ¿Te das cuenta después cuando se accidentó? Cuando está en el hospital, sabe que no es su hijo, necesita sangre, pues no es tuyo. Yo.
1: Ahí está bien, ahí está la opinión de Filipe.
4: ¡Habla los tuyos!
2: Es falta de respeto.
1: Los míos son míos porque están bien bonitos, Filiberto. Los míos son míos porque están bien bonitos. Mira, Filiberto, te voy a colgar.
4: Cuélgale.
1: Ya te voy a colgar. 866-794-5099. Si dice el doctor J que el 45% de los hombres están manteniendo un hijo que no es suyo, vámonos con el picudo. Bienvenido, picudo. 866-794-5099. Nomás está el picudo opinando. Parece que no les gustó tu tema, doctor J.
5: No, no, abro las líneas, es engacho. Oigan, buenos días. Oh, pues parece que me hace un porcentaje muy alto, pero pues, sí puede pasar, Te lo digo porque mi familia sí pasó con unos tíos que cuidaron mucho a mis primos y cuando tuvieron 18 años, no sé qué fue lo que hicieron, hicieron un examen de sangre y resultó que no eran de él. Y pues el pobre se tiró así como el Chico Morales de pedote y andaba comiendo mucho.
1: ¿Y se agüitó?
5: Imagínate. Sí, no, pues andaba queriendo ahorcar el pobre.
1: ¡Qué barbaridad! Sal...
5: Sí, pero digo, se me hace un porcentaje muy alto. Sí pasa. Pero 45%,
1: sí, pero 45% no, yo creo que de cada 10 bates a lo mejor uno le toca que está manteniendo, sí, un hijo que no es de él, ¿no? Pero estaría bien que hicieran por ley también un ADN al nacimiento, ¿no? Obviamente que lo hagan por ley y que y así pues muchas cosas se...
6: ¿Tú estuvieras de acuerdo en hacerle ADN a tus hijos?
1: Sí.
5: Sí, yo sí lo haría. No, no, porque la de malas... Tengo a mi hija ahorita y pues la quiero como si fuera mía, ¿no? Pero pues hasta que dé la prueba, uno nunca sabe.
1: Exactamente.
6: Falta de respeto.
1: Pero mira, tú le...
6: ¿Comparé?
1: Mira, picudo, puedes ir a la Walgreens y hacerle la prueba. Ahí te la venden, güey.
5: Ah, no, sí, aunque dice que se parece a mí,
6: hija,
5: bueno.
6: Que imagínate, picudo, ¿cuántos años tiene tu hija, picudo?
5: 25, carnal, así.
6: No, pues ya, ¿para qué se la hace?
1: Ahí estamos, hola. Picudo. Vámonos con una dama. Hola, buenos días. ¿Cómo estás, Elida?
7: Buenos días.
1: Ah, no, trae el teléfono de su vieja. A ver, ¿cuál es su opinión? ¿A qué hable una mujer? 866-794-5099. ¿Dónde están las damas que escuchan al aire con el Terry? Andan hablando puro vato. A ver, compadre, ¿cuál es su opinión?
7: Les habla el chinudo.
1: Siéntate a platicarme tu opinión.
7: Pues les habla el chinudo, ya les habló el picudo, ya les habló el no sé qué tanto, ahora vamos a ver con el chinudo,
1: Ok, sí, ya me dijiste que eres el chinudo, ¿cuál es tu opinión?
7: No, pues yo creo que tiene razón el doctor.
1: Ándale, fíjate, tiene razón el doctor J. Vámonos con aquí, ¿cuál es su llamada? Hola, ¿con quién hablo?
7: No sé qué tanto,
8: ahora
1: vamos.
8: Bueno,
1: ¿cuál es su comentario?
8: Quería hablar sobre el comentario de las mujeres.
1: Ándale, ¿cuál es?
6: Dale, que el tiempo es oro.
2: Bájale al radio, güey.
1: Háblale en cámara lenta. Hola, ¿con quién hablo?
2: Es que están leyendo el radio.
1: Bueno.
9: Hola, buenos días.
1: Eso. Adelante, ¿cómo te llamas?
9: Me dicen Lolis.
1: Lolis. Adelante, te escucha el doctor J.
6: Ay, Lolis, me volviste a dar.
9: En mi familia y en amigos, tristemente, mis hermanos, mi familia han querido mucho a los niños y desgraciadamente los niños no son de mi familia y es muy triste. Y lastimosamente maltratan a los niños. Entonces, yo como mujer, yo le dije a mi pareja, yo estoy 100% segura de que tus hijos... Y yo las pruebas me remito de que les puedes hacer examen de ADN.
1: Bien, pero entonces tú piensas, o sea, tú, el número que está diciendo el doctor J, el 45% de los hombres mantienen un hijo que no soy yo, ¿tú crees que está exagerado eso? Yo siento que sí.
9: Yo pienso que no.
1: Bien.
2: Oye, ¿sabes cómo? Sin hacerle prueba de ADN, ¿sabes cómo puedes cachar a la mujer? Nomás dile, ¿sabes qué? Le voy a hacer una prueba de ADN. Si se pone la defensiva, no, pero no lo vas a ver y que esto y que el otro, es que no es tuyo.
1: No, ajá, también se puede ofender porque, porque si nunca, si nunca, si no, si no, a ver,
3: chico. No, pero chicos, si no conquistas el mundo, chico, porque no quieres, ¿eh?
9: Hay dos niños.
1: Uh-huh. Ajá.
2: ¿Y el tuyo?
9: Mi familia.
1: Exactamente, Loli. Si mira, chico Morales, cualquier mujer se va a ofender. Si nunca te ha hecho nada en la vida y de repente le empiezan a prueba de ADN, se va a ofender. Pero no. Bueno, doctor J, muchas gracias por la información. Las líneas están llenas, pero ya el tiempo apremia.
2: Doctor J,
1: doctor J. Doctor J, muchas gracias por la información. Doctor J, te voy a hacer una prueba de ADN a ti también, doctor J.

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1: Regresamos en minutos al aire con el Terrible, con mucha, pues mucho cotorreo y mucha diversión y boletitos, boletitos, boletitos. Vámonos.
2: ¿Para dónde?

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4: ¿Qué tal, amigas y amigos de Condado de Kern? Les saluda Pepe Reyes del noticiero Telemundo Bakersfield. Estas son las noticias de la hora aquí en La Grupera 96.5, uniendo generaciones. Y algo nuevo hoy, la última encuesta de Emerson College muestra que los demócratas llevan una ventaja de 11 puntos sobre los republicanos en la votación para el Congreso en las elecciones de mitad de mandato, 53% frente a 42%. El mismo sondeo sitúa el índice de aprobación de la gestión del presidente Trump en un 39%, mientras que el 58% la desaprueba. En cuanto a la economía, el 60% de los probables votantes afirma que las políticas económicas de Trump están perjudicando la economía, frente al 28% que opina que la están mejorando. La economía es el tema principal, señalado por el 41% de los votantes. La encuesta, realizada a 1,000 probables votantes los días 21 y 22 de septiembre, tiene un intervalo de credibilidad de más o menos 3 puntos. Por otro lado, millones de californianos ya están viendo cierto alivio en sus facturas de electricidad. Durante la Semana del Clima, el gobernador anunció que cerca de $900 millones en créditos climáticos de California se devolverán a los hogares de todo el estado. Por primera vez, los clientes elegibles de PG&E, Southern California Edison y San Diego Gas and Electric están recibiendo el crédito durante los meses de agosto y septiembre, cuando el calor del verano aumenta el consumo de electricidad. No es necesario realizar ninguna solicitud, el crédito aparece automáticamente. Y finalmente, nuestra estación hermana KGET 17 ha programado 6 debates con candidatos de los niveles federal, estatal y local. El primero se llevó a cabo anoche justamente con los 3 candidatos que compiten por el puesto del Área 3 en la Junta de Educación del Condado de Kern. La actual miembro de la Junta, Mary Little, Anastasia Hopper y Regina Velázquez participaron en el debate a través de KGET anoche a las 7. La transmisión estuvo disponible exclusivamente en nuestra plataforma de streaming para televisores inteligentes, KGET Plus, y en nuestro sitio web, kget.com. Sigan pendientes porque ese será el sistema en los futuros debates para transmitirlos. Sigan atentos a Noticias 17, nuestra estación hermana, debo decir, para más debates próximamente. Estas fueron las noticias de la hora aquí en La Grupera 96.5 FM, uniendo generaciones. 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Ahora usted ya está bien informado. Muchas gracias.
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0: Buen día. Estamos escuchando un éxito de la quebradita, canción que hiciera famoso al compa del al charro de los ojos verdes, a mi compa Cheque Peña, que nos escucha todos los días en su rancho allá en Rialto, California, de Vallarta Show. Empezó a cantar estas rolitas y bueno, lo llevaron a la cúspide musical. Después elegiría dejar la banda, que creo que se llamaba banda Vallarta Show, para irse a probar suerte como solista, y hasta la fecha sigue llenando en muchos lugares. Un saludo para mi compa Cheque Peña. ¿Sí o no, Chico Morales?
1: Sí, él siguió con la onda de...
0: Me gusta cocinar. A ver, vuélvelo, préndelo otra vez, güey, compadre Pop. Dale señas. Se desprogramó.
1: Fíjate que él le atinó después de salir de la banda de la Vallarta Show, le atinó porque él siguió la pisada de don Antonio Aguilar con Espectáculo de Caballos.
0: Uh-huh. Ajá.
1: Pues le funcionó muy bien hasta la fecha. Tiene caballos más educados que yo, el desgraciado.
0: Sí, porque después empezó a hacer esos espectáculos con mariachi. Por sí. Eso le dicen el charro de los ojos verdes. Y bueno, no sé ahorita, porque el señor ya debe andar como arriba de los 60 años. Pero cuando empezó con esos espectáculos, el vato sí agarraba el gallo.
1: Sí.
0: Se pasaba de un caballo al otro. Y hacía las siete suertes del charro, las hacía el compa Cheque Peña.
2: Y un dato curioso es de que le dicen el charro de los ojos verdes porque tiene los ojos verdes.
1: Sí.
2: Simón.
0: No. ¿A poco?
3: Ah, no, hombre.
1: No, sí, cierto. Yo apoyo a tu aporte.
2: Ajá, entonces.
1: No, su humildad también lo ha distinguido, mi compa. Todo.
4: Baboso, sangrón, payaso.
0: No, muy humilde. ¿Por qué no le invitamos aquí a una entrevista, Chico Morales? Te vamos a mandar a Rialto, California.
1: Sí,
0: a ver si lo encuentras. Y si no, te vas a Nayarit y le dices que tiene una cordial invitación para que nos cuente su historia.
1: Ya tengo viaje para allá esta semana, voy para Tijuana.
2: Ah, pues aproveche, Chico Morales.
1: Voy para allá.
0: Uh-huh. Sí, sí. De ahí, de Tijuana agarras un Volaris. ¿Cuál era el avión que se andaba quemando, compadre?
2: ¿El Volaris?
1: No me quieran tanto.
2: No, pero que se andaba quemando iba para Guadalajara, entonces no hay problema, güey.
1: Ah, bueno.
0: O sea, si vas a Nayarit no hay bronca. Oye, el día de hoy te quiero decir a ti que estás escuchando, no necesitas que todo salga perfecto, necesitas no rendirte cuando no salga perfecto. O sea, ¿qué significa esto? Que la vida no te va a preguntar si estás preparado. Van a llegar problemas, errores, rechazos, imbéciles a tu vida y el día de la fregada. La diferencia está en que unos usan eso como excusa para parar y otros dicen, bueno, salió mala y ahora ¿qué sigue?
2: What next? Sí.
0: Uh-huh. Exactamente. Uh-huh. Como yo, por ejemplo, que tuve algunos fracasos en mis negocios inmobiliarios y yo dije, bueno, no lo tomo como fracaso. Lo tomo como para aprender qué no volver a hacer para que me salga bien.
1: Pero no has aprendido, vale.
2: Es que es un proceso.
1: Sí.
2: Va el primer año apenas.
1: Ah, está primero, son siete.
3: La tercera es la vencida.
0: Bueno, vámonos a otra información, y es que una mujer tuvo la mejor suerte del mundo. Esto pasó en el norte de Carolina. Una chica se compró un billete de lotería y ¿qué creen?
1: ¿Qué?
2: ¿Qué? ¿Ganó?
0: Se ganó 188 millones de dólares.
2: ¡Qué suerte, güey!
0: Y tres doritos después...
3: Los perdió.
0: Bueno, no, ella está siendo demandada.
1: ¿Pero por qué?
2: ¿Ah, por qué?
0: Bueno, aquí les platico. Esta chica de Carolina del Norte se convirtió en protagonista de una historia que pues ha generado un intenso debate porque se ganó 188 millones de dólares en la lotería y decidió dar 700 mil dólares a su iglesia. Sin embargo, en el relato que circula y que la gente ya está platicando allá, es que su pastor Kevin Matthews habría cuestionado, oye, ¿cuánto te ganaste en la lotería? Uh-huh. Y ella dijo, me gané 188 millones, pero me quitaron impuestos y me quedaron 100. Entonces el pastor le dijo, pues Dios dice que me tienes que dar 10 millones porque es el diezmo.
1: Mira, qué pastor tan a toda madre.
2: O sea, ya le había dado 700 mil dólares, güey.
0: Sí, pero el pastor exigía lo que le corresponde, pues, porque ella era miembro de la iglesia y tendría que cumplir con el diezmo, que son 10 millones de dólares.
1: No.
0: Entonces, como ella dijo, no, pues ya le doné, ya estoy bien con usted, y si no gusta, pues me voy a otra iglesia. Y digo, no, porque tú ya te ganaste ese dinero, Dios te lo mandó, y Dios tiene que, tienes que dejarle aquí 10 millones de dólares a Dios.
1: No, que...
2: Oye, mira, basado en, en cómo funciona la iglesia, tiene que dar el diezmo, y lo dan, ¿no? Y ella tuvo que dar un diezmo. No, pero en ese caso ellos sí lo hacen así, pero sabemos para dónde va a ir a parar ese dinero, ¿no?
0: Sí. Entonces, ya ves que andaba un padre, no me acuerdo que andaba ahí en el Hong Kong de Tijuana, ¿no te acuerdas? Que era cliente VIP y todo el cual.
2: Mantenía a una muchacha.
1: Sí, de ahí. Su propia hija lo denunció también.
0: Uh-huh. Exactamente. Entonces, el pastor le está demandando por el 10% de su premio de la lotería. lotería, pues, y esto deja, pues, una reflexión. Más allá de la religión, el debate también toca los límites entre la fe, la generosidad y otras obligaciones económicas dentro de una iglesia. Y si tú ganaras la lotería, ¿cuánto voluntariamente le darías a tu iglesia? Tú, por ejemplo, compadre Pop, que eres católico.
2: Yo no le diera nada, güey.
0: No le diera nada.
2: O sea, buscar a cómo apoyar a, por ejemplo, a la iglesia. Si fuera la iglesia de mi comunidad, le preguntara, oiga, ¿qué necesita? ¿Necesita más bancas, más aires acondicionados, un aula? Algo y aportar de esa manera.
0: Se van a decir, necesitamos más gente que venga, güey.
2: No, siempre está llena la iglesia. Pero buscar de qué manera aportar a la comunidad. No necesariamente irle a dar todo el dinero a la iglesia, pues.
1: No.
2: Y no porque no lo haga voy a ser menos católico o menos creyente de Dios, ¿no?
1: Sí, cierto. Ajá.
0: Exactamente. ¿Tú, Chico Morales?
1: Yo, un equipo de música para, de así, aparatos para música, porque los músicos se ven bien feo. Y la,
0: ándale.
1: Y la de las cristianas está bien perrón, los equipos de sonido.
2: Verdad, es cierto.
1: Sí, neta.
0: ¿Tú cuánto darías, Jennifer, si te ganaras 188 millones de dólares? ¿Cuánto darías a tu iglesia?
3: ¿Cuánto daría? Yo también no daría dinero así físicamente, porque es muy fácil que el dinero se vaya quién sabe a qué. Entonces es mejor, yo creo, que dar las cosas que se necesitan, ya.
2: Oye, pero estaría en perro estar en la iglesia, ¿no? Y que pasen con la canastita de limón y dejar un pacón de 50 mil dólares.
0: Y al lado
3: un aguacate.
0: Y al lado del vato que echó $5.
2: Sí, y se le cae uno así como nomás 5, güey.
0: No, ya me imagino, ojalá que, bueno, no, ahora otra cosa.
2: ¿Qué?
0: Suponiendo, compadre, porque compramos el boleto de la lotería y nos sacamos los 500 millones que están que ahorita, se están jugando.
2: Ajá.
0: ¿A quién le dirías tú de tu familia y de tus amigos?
3: A nadie.
2: A mi mamá, güey. Sí, no, le platicaba a mi mamá y a mis hermanos.
1: Se te muere tu mamá.
2: No, ¿por qué? Al contrario, le va a dar gusto.
0: Ok, entonces
3: no, te sacaste. No, pero las mamás a veces son bien comunicativas, ¿eh?
0: Te sacaste.
2: No, mi mamá, no, por eso le diría a ella.
0: Te sacaste 500 millones, entonces ponle que con lo que te quita el tío Sam te van a dar 300. ¿A cuánto le darías a cada carnal?
2: Pues igual, no. Les abriré una cuenta indexada. Así se indexada, ¿no?
0: Ah, sí, como las que
2: desde feria, Simón, y le ponle que les compraría, no sé, una casa, algo así, mejor que la que ya tienen, una nave y todo el rollo, alienarlos, y ahí te va una feria para que emprendas.
0: O sea, irías con él un Musk a comprar una nave, un Falcon 9.
2: Simón.
3: No, para ir al trabajo, no aterrizando. Pues.
0: Chico Morales, ¿y tú qué le darías a tu familia?
1: Yo igual que el pobre, una casa y unos 100 mil dolaritos para una cuenta.
2: Hay muchos 100 mil, chico.
1: ¿10?
2: No, 10 mil.
1: Ok, 10 mil.
3: Mira, al rato se lo van a acabar y mira, ya se acabó y van a ir por
0: no,
3: más.
0: No, si ahorita no se ha ganado la lotería, ya cada carnal que tiene una casa. Y el vato acá anda contando penis para pagar la renta, pero sus carnales con casa.
1: Y, exacto. Y aparte a la escuela donde yo salí, que está bien fregadita, le hacía unos arreglos.
2: No, pues usted la descompuso esa
1: por
2: escuela.
1: Eso tengo remordimiento.
2: Ah, con razón.
0: Cómprala, güey. Compra la casa. Oye, yo, igual, si me sacara 188 millones de dólares en la lotería, yo no le daría el dinero a la iglesia, pero haría lo que hace Mr. Beast, güey. Tengo sueño de hacer eso, güey. Pues imagínate, ahorita, por ejemplo, salvó a muchos niños en una comunidad de explotación infantil, les creó una comunidad para que tuvieran una escuela, educación, agua potable. Entonces yo buscaría lugares donde existiera la necesidad. Compadre Pop, tú viste un video conmigo de niños que viven en la calle en Los Ángeles.
2: Sí,
0: de los que se vinieron que lamentablemente con las caravanas, que se vinieron y pues no pensaban que iban a tener la vida maravilla, viven en la calle con su familia.
2: Sí,
0: entonces iría a ver cómo puedo donar algo para directamente a esas familias, no organizaciones no lucrativas, porque ya quedó bien evidenciado que se roban el dinero.
2: Sí, algunas sí pasa así.
0: No, o sea, estoy hablando por
2: cambiar la vida directamente, pues
0: exactamente.
2: Intermediarios.
0: Y pues buscar una asociación no lucrativa bien investigada también para los animalitos de la calle, dar una muy buena donación. Y hay una fundación que me gusta que se llama Tunnel to Towers, donde a los veteranos de guerra que llegan mutilados o lastimados les compran casas para que no tengan que pagar mortgage en toda su vida. Entonces,
1: órale.
0: Sí buscaría esa manera, pero de ver que mi dinero esté beneficiando directamente a la gente. Eso haría yo.
1: Sí, para que no se lo roben en otro lado, porque siempre se lo roban.
0: Pues ahí se la dejamos, chamacos. ¿Y ustedes qué harían si se ganaran 188 millones de dólares en la lotería? ¿A quién ayudarían? Somos al aire con el Terrible. Regresamos con más.
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1: Regresamos con la Jennifiera. Y bueno, todo lo que está pasando en el tren. Y vamos a platicarles quién desfiló en Tapalpa, que se hizo viral allí en Jalisco, en tu tierra. Sí. Hicieron un desfile y toda la gente lo está comentando en las redes sociales. Y también te vamos a decir que grabaron a un vendedor de tianguis que andaba, que se hizo viral también.
2: También.
1: ¿Por qué? Bueno, te lo voy a platicar en minutos al aire con el Terry.

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1: Estamos de regreso al aire con el Terry, listos para platicar con la Jenny Fiera. ¿Qué está pasando con un vendedor ambulante en México? ¿Quién andaba desfilando en Tapalpa, Jalisco?
2: ¿Tapalpa o Talpa?
1: Y bueno, un video que está causando todo tipo de comentarios en redes sociales. Bueno, en fin. Adelante, Jenny Fiera, tú y tus notas que están bien perras. Trae una del Jackie también.
3: ¿De Jackie Chan?
1: No, Luis Alfonso.
3: Ah, ok.
2: El que dice, que te vaya, bonito.
4: Bueno, vámonos recio, ahora sí, porque se nos va el tiempo.
3: Uy.
4: Sí, los habitantes. No, o sea, se nos va, pues, y luego no chismeamos sabroso.
3: Ah, bueno.
4: No se agüiten, pues. Bueno, vámonos con los habitantes de Tapalpa, Jalisco. Es Tapalpa, chico. No.
2: ¿Ya ves, Terry?
4: Tapalpa.
3: No, tú dijiste Talpa, chico.
4: Sí.
2: ¿Y cómo es?
4: Chico, Tapalpa. Tú dijiste Talpa.
2: ¿Y qué dije yo?
3: Ah, chavo,
4: ve. Ya cállate, chico, chavo. Resulta que sí, los habitantes de Tapalpa, Jalisco, hicieron un desfile, chicos, así, pero inspirado en, ¿qué creen?
2: ¿En qué?
4: En Shrek.
3: Ah, qué chilo. Pero todo el desfile es de Shrek, como la película.
4: Sí, ya de cuenta que iban así por la carretera, ¿no? Y pues estaba la... esa hermanastra guapa. Bueno, no estaba guapa, bueno. Pero guapa o fea, como le quieran poner. El caso es que salían también los tres ratoncitos ciegos, el Shrek. Entonces, todos los personajes de Shrek, la gente los personificó.
1: La galleta que le cortaron la pata.
4: ¿Eh?
3: La galletita de jengibre.
1: La que andaban torturando, sí. Y que decía, Pipo, eres un muñeco muy guapo de cartón, se lava su carita con agua y con jabón.
4: Ándale, sí, igualito.
1: Sí, pues, bueno, güey, con jabón se lava la carita.
4: Ahí sigue, ¿no? Estaban desfilando y pues este evento obviamente se hizo viral en las redes sociales porque estaban metiendo en la categoría de México Mágico o México versus IA, porque pues realmente tú te quedas ahí viendo azorado, como dicen allá en Sinaloa, de cómo la gente es bien ingeniosa para hacer este tipo de cosas, de para hacer sus disfraces y todavía pues muy graciosos, ¿no? Entonces, imagínate que esto llegue, no sé, a otros lados del mundo. ¿Qué creen que pensarían de nosotros?
1: ¿Qué desfile viral podríamos hacer nosotros aquí? Compadre Pop, echa a volar tu imaginación ahí. Imagínate desfilando por la wheelchair.
3: Ah, por la wheelchair.
1: Ajá.
3: Pues tiene que ser de película, ¿o qué?
1: ¿Podemos? Sí, de película.
3: Pues podemos hacer así un desfile bien perrón como de Don Gato y su pandilla, güey.
1: Ándale, Don Gato y su pandilla.
3: Vestido de gatillos. Pero nos llevamos al Citripio. Ese güey sí se parece al Arquímedes.
2: Parece Garabato, da el vato.
3: Simón.
4: ¿Y quién sería entonces?
1: No se llama Arquímedes, se llama
3: Demóstenes. El
1: Demóstenes. Arquímedes.
3: Tú serás la gatita que sale ahí, la que anda conquistando al Don Gato.
4: La que rechazó al Cucho, la que rechazó al Cucho. ¿A quién rechazó?
1: Ándale. Sí, al Cucho.
2: Y pobre Cucho.
4: Sí, porque llegó uno con un anillote, ¿no?
1: Y Chico Morales sería Benito Bodoque.
2: Ándale.
3: ¿Cómo hablaría usted si fuera Benito?
2: No, pues no puedo. Te digo que no puedo bajar la voz tanto como ustedes.
5: Hola, don Matute, ¿qué dice Ándale. Don Gato? Que si puede ir usted aquí.
3: Ahí está.
2: Así hablaba, ¿viste? No, yo cuando llego para allá.
4: Que le pisen un dedo, ¿verdad?
2: No, pues sí, menos no tengo ya, Jenny.
4: Pero del otro lado.
3: Ah, en el otro pie le quedan izquierdo. Uno. Le quedan cinco todavía, chico, no se haga.
2: Lo bueno es que ya me dan barato en los pedicures.
1: O sea, te dan oferta, vas el pedicure y en oferta, ¿no?
3: Mitad de precio.
4: Ándale. Pues bueno, ahora vámonos con un video que está causando, pero otro tipo de comentarios en las redes, ¿ok? Haz de cuenta, chicos, que ya ven que en los tianguis, pues está, hay gente que vende verdura, vende fruta y todo eso, ¿no?
2: Sí.
4: Y pues ahí la gente va y hace sus compras y todo, pues todo normal, ¿no? Pero resulta que uno se hizo viral porque lo grabaron, porque este vendedor hacía como que supuestamente estaba pesando la fruta. Y la verdura, como que abajito acá tenía disque una pesa, pero no había nada, y hacía como que según la ponía. Y ahí le estaba haciendo la cuenta a la doña, y la doña ni enterada que realmente ni estaba pesando nada. O sea
1: era la báscula. Agarraba las cosas y la ponía en una báscula imaginaria.
4: Sí. Haz de cuenta que por debajito de la mesa hacía como que según la báscula estaba en el piso y hacía como que ponía la bolsa ahí como supuestamente, sí, pero no había
1: bueno,
4: nada.
1: Bueno, a este vendedor es el que cacharon, pero ¿cuántos no hacen eso, güey? Tú no ibas al mercado con tu mamá, Chico Moral. Yo no creo que sí. El compadre Pop pasó por eso.
3: No, yo sí iba, ¿cómo no?
1: ¿Tú ibas al mercado con tu mamá? ¿Al sí. tianguis, al sobre ruedas,
3: compadre Pop? No, al sobre ruedas, no, al mercado, pero mercado normal, pues. No,
2: y luego cerrado. Te todas las tiendas en México tenían las basculitas como de una balanza, ¿verdad?
4: Ajá. Bueno, pero tú lo pesabas tú solo.
3: Oye, pero había mañas, mira.
4: Supuestamente lo estaba pesando alguien más.
3: Sí, ¿no? yo miraba ahí en ese mercado que iba, que el vato le ponía un imán a la báscula, güey.
2: Sí.
3: Bien clavado, ya tiene como un bordecito y le escondía un imán.
2: Hijo.
3: Y ellos la regulaban. Y hay otros que hacen eso, lo mismo que dijo la Jennifiera, pero sí lo ponen en una báscula, pero cuando la levantan, tienen una maña de sacarle fruta. O lo que le estén echando a la bolsa. Porque te lo pesan en un botecito, pues, y ya luego te lo echan a la bolsa. Entonces, sí. En lo que te lo pasan a la bolsa, ahí es donde sacan fruta y ya no te dan lo que pesaron enfrente de ti. Sí.
1: Oye, ¿por qué son tan mañosos? ¿Por qué tú no puedes ser honrados?
2: No, así es. En México sí son los kilos de 900 gramos casi en todos lados.
3: Y si te va bien.
2: Sí, te roban 100.
4: Sí,
2: siempre.
4: Hasta en la gasolina también. Pero bueno, por eso se hizo viral este señor. En ahí fin, vámonos ahora con otros que no sabemos si se vayan a hacer virales. Pero no creo. Pero,
1: ¿ya estás hablando de ellos, Jennifer? ¿Ya van a ser virales?
2: A ver, ¿quién? ¿Quiénes son?
4: Pues vamos a ver, Luis Alfonso, Javi y Silvestre Dangond, así se llaman. Esos se juntaron para hacer una colaboración y pues hicieron una canción que se llama Sabor a Tequila, la favorita de Chico. Y que...
1: ¿Silvestre Quincón?
2: Nalgón.
1: Oh, Nalgón. Silvestre Nalgón. Ah, okay. ¿Por qué se puso así?
3: Para parecer Estalón, pues, pero no, en vez de Talón, Nalgón.
1: ¿Cómo se apellida Jennifer a Silvestre qué?
4: Dangón.
1: No es Nalgón, es Dangón.
3: Dangón. Qué bárbaro.
2: Yo y así, pues.
1: Ok, ¿y qué hicieron estos compas?
2: Es ridículo, los güeyes.
4: Una canción, se llama Sabor a Tequila. Y aquí está un pedacito para que le escuchen, a ver qué tal les gusta.
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1: Ese es Javi. Javi.
3: Esa es la guitarra.

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1: Te tengo una duda, discúlpenos por favor, estamos presentando la rola nueva de Javi. Cuando dice Luis Alfonso, ¿es Luis Alfonso partido del Jackie o otro Luis Alfonso?
2: Otro.
3: Ese es otro, otro. No parecía,
1: no,
3: ¿verdad?
1: No, no. Bueno, hay gustos para todos. Pero si fuera un restaurante y fuera un único plato que venden, me iba a otro. Pues no sé, hay gusto para todos.
2: Me quedaba sin comer, dice.
1: Vámonos con el productor musical, el compadre Po, porque ha grabado a los grandes en su estudio ahí con mi compa Adolfo Valenzuela. ¿Cuál es su comentario?
4: ¿Qué pasó, chico? Mira, yo a mí se me hace que para lo que se está vendiendo ahorita, pues está bien. Pero claro que no nos vamos a poner a comparar con grandes talentos de la música como Luis Miguel, Juan Gabriel, José José, Mijares, Cristian Castro. No están en ese nivel. Pero es de lo que se vende. Es como si tú fueras a comer comida rápida y vas a un lugar de hamburguesas. Pues está muy bien, pero no es la misma que irte a sentar a un restaurante, ¿verdad? Entonces tú vas a un lugar de hamburguesas y hay fila. Ok, es para el gusto, diferentes gustos. A mí se me hace que está bien para ese nivel de música.
1: Hey. Exactamente. Pues bueno, ahí, y como siempre aquí en el programa, no estamos criticando, nomás estamos opinando y les deseamos todo el éxito del mundo, que tengan muchas reproducciones, que todo el mundo consuma su música, que llenen sus lugares y sigan produciendo.
3: No los motives tú.
4: Chico, no lo tiene que escuchar usted a la fuerza. No es obligación que lo escuchen.
1: Ya se fue Chico Morales. No, pues aquí hay que buena onda para todo el mundo, que les vaya muy bien, que tengan mucho éxito, que llenen los lugares. Se ocupan nuevos artistas, nuevos talentos y hay que seguir produciendo.
4: Así es.
2: Solamente bien,
4: así
2: pues lo...
1: ya me callo el hocico.
4: Fuga, Jenny. Ay.
1: Gracias, Jennifer.
2: Ya vámonos, ya son las 10. Ándale.
3: ¿Dónde siguen?
1: Adiós, Jennifer.
2: Bye bye. Síganme en mis redes. Jennifer94. Bye bye.

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1: De semana iniciamos con las informaciones. Estados Unidos y China acordaron extender por 2 meses su tregua comercial. El acuerdo evita por ahora un aumento de tensiones comerciales y da más tiempo para negociar temas como aranceles, tecnología y exportaciones agrícolas. Las tasas de interés podrían volver a subir este año. El presidente de la Reserva Federal de Nueva York, John Williams, expresó que sería razonable otro aumento antes de diciembre debido a los riesgos de inflación. Sus declaraciones elevaron las expectativas de un nuevo aumento. En México, la suspensión de clases se extiende durante varios días en municipios de Jalisco y Michoacán por efectos del huracán Polo. En Jalisco, 33 municipios tendrán escuelas cerradas hasta hoy viernes, de igual forma en 7 municipios de Michoacán. La medida responde a lluvias intensas, fuertes vientos y oleaje elevado. Para Al Aire con el Terrible les informó Mónica Alexandra.

0: ¿Qué dice el público?
1: Antes de ir con el tema de qué dice el público, me preguntaron, oye, Terry, ¿cuál es la diferencia entre un tonto y un imbécil? ¿O es lo mismo? No, no es lo mismo.
2: A ver, ¿por qué no?
3: ¿Cuál es la diferencia,
1: Terry? Porque al tonto le puedo decir, el tonto puede estar equivocado y luego una persona que sabe más le puede explicar, lo puede guiar, le puede decir, y el tonto va a entender que estaba equivocado.
2: Ajá.
1: Va a cambiar su perspectiva y va a aprender.
3: Ajá.
1: Y a seguir adelante con un conocimiento más. Y el imbécil no, güey. El imbécil está equivocado, el inteligente le explica, le dice, lo guía, así no es, y él sigue con lo mismo. Montado en su burro, va y se da con todo el tope contra toda la pared y no cambia. Es la diferencia del tonto y el imbécil.
3: Oh, ok. Muy bien. Ok,
1: por ahí hay muchos tontos y hay muchos imbéciles.
3: Pero ¿por qué miras al Chico Morales?
2: Porque soy tonto. Ah.
3: Enséñame.
4: Pero aprendo, dice.
2: Oye, entonces el imbécil es imbécil toda la vida.
1: Es toda la vida, güey.
3: Y porque quiere.
1: No, y no estás mal. Y no, güey, puede decirle que la pared es roja y él dice que es azul y azul. Aunque todo el mundo diga que es roja, el vato dice que es azul.
2: Oye,
1: y
2: pa
1: no
2: allá,
1: cambia. Pa y no lo haces cambiar. Y no lo haces cambiar.
3: Simón.
2: Yo para allá voy
4: que vuelo. Y busca otros para demostrar que le sigan el rollo, que diga que sí era azul.
1: Y los convence a otra bola de imbéciles iguales que ellos.
2: Mira, imbécil.
1: Pero bueno, vámonos a un tema familiar, ¿ok? Y aquí, okay.
3: Familia.
1: Nos mandan a preguntar en mis redes sociales, arroba el terrible show. El compa se llama Marco.
2: Marco, Marco Aurelio.
1: Acá tiene un bebé recién nacido, tiene va a cumplir 3 semanas, pero dice que él trabaja en la madrugada, se despierta a las 5.
2: Ajá.
1: Y que cuando llora en la madrugada, su esposa le dice, ahora te toca a ti. Dice el vato, yo tengo que descansar. Dice, porque yo soy el único que trabaja, el que va a chambear, el que me rompe la madre, el que paga los biles, los pañales y todo. Y yo lo único que quiero es que me deje dormir toda la noche. Y yo no me puedo despertar 2 veces porque el niño llora. Y dice que el bebé lo hicieron entre los dos y que es una responsabilidad de él, porque ella también tiene que descansar porque se queda con el niño todo el día. Ahora aquí la pregunta es, ¿tiene razón mi compita? Porque tiene que salir a trabajar y no puede, es un riesgo que salga todo desvelado en la mañana porque no duerme. Y yo le voy a ir a la mesa reñoña, pero también le voy a preguntar al público, 866-794-5099, ¿quién tiene la razón en este caso? ¿La mamá del morrito o el compa Marco? 866-794-5099. A ver, primero voy con la dama, Jennifiera.
4: Traca.
1: Pues sí, pero la dama.
3: O sea, pues primero mira, tú para atacarte, nosotros tres.
4: Es que tiene razón, sí tiene que descansar porque pues es la persona que sale y se arriesga allá afuera y uno está aquí adentro, pero también el cuerpo se cansa, el cuerpo humano se cansa también de estar cuidando a un bebé. Entonces, sí necesita que haya un momento en donde ella pueda recuperar sus fuerzas para poder seguir haciéndolo en la noche mientras él duerme. Entonces deberían de ponerse de acuerdo y que, oye, ¿sabes qué? Pues cuando llegues, descansa un ratito y yo me quedo con el bebé, te duermes un ratito y así ya agarras fuerza para toda la noche y yo me duermo toda la noche.
1: El vato sí, yo sé que va a llegar cansado de trabajar, Jennifer, estoy de acuerdo, pero que cuide un rato el bebé para que en intercambio de su descanso de la noche, sí. Chico Morales.
2: No, yo creo que ni un ratito tiene que cuidar. El vato está proveyendo, está dando feria y la morra pues tiene que hacer eso, cuidar al bebé. Y esto se hace así, mira.
3: A ver.
2: Duerme el niño, duerme ella. Así de fácil.
3: Oye, pero no, cuando se pero duerme el niño, cuando aprovechan para lavar la ropita,
4: para bañarse, para hacer la comida.
2: No, duerme el niño, duerme ella.
3: Hoy no más, qué bárbaro.
2: El vato tiene que descansar porque él tiene que ir a trabajar, agarrar el billete para proveer a su familia.
4: Ah, o sea que si tienes que salir al mandado y se durmió el niño, te duermes en el piso ahí en el súper.
2: ¿Tengo que estar ahogado con los dos o qué? Pues ahí aleguen ustedes.
3: No, chicos, es que lo que vamos a hacer es diferente.
2: Ya voy.
1: Voy a la línea telefónica 866-794-5099. Hola. ¿Con quién hablo?
5: Con Isela.
1: Hola, ¿cuál es tu comentario, Isela?
5: Mira, sí es muy la muchacha está siendo muy mala esposa, pero también les cuento algo bien rapidito. Yo apoyo mucho en eso a mi esposo, nunca lo dejaba que las niñas lo molestaran cuando él trabajaba, cuando él dormía. Porque tenía segundo turno, a veces tercer turno, en fin. Pasó el tiempo, me puso los cuernos, se fue con otra. Ahorita tiene 4 niños. ¿Por qué? Porque nunca le di el cómo ser papá, con lo que se jode en la noche, en todo el día con los niños. Ahorita él sí le ayuda a la mujer. Y es bien triste porque ahora digo, yo que quería que descansara. No, no, no, no te valoran como persona.
1: Exactamente.
5: Como mujer.
3: Exactamente. Mira, no, para que no te agüites, aunque te hubiera ayudado, te iba a poner cuerno, porque eso lo trae él de siempre, no es novedad.
1: Es pues. Genética.
3: No es porque tú le hayas ayudado, tú eres buena persona, y eso es bueno, tú cuidas siempre ser así. Él lo iba a hacer tarde o temprano, te hubiera ayudado o no, la neta.
1: Exactamente, dicen que los con el cuerno lo traen en la sangre. 866-794-5099, si el hombre trabaja tempranito en la mañana, deben dejarlo dormir cuando llora el bebé en la noche. Vámonos a línea telefónica, ¿qué es lo que opina la gente? Aquí tenemos a Rubia. Bienvenida, Rubia, ¿cuál es su opinión?
6: Buenos días, muchachos. Yo apoyo al muchacho. Yo pienso que la esposa debe de dormir cuando su niño está durmiendo, especialmente si es un recién nacido. Los recién nacidos solo durmiendo pasan. Yo tenía una parejita de gemelitos y mi esposo tenía dos trabajos. Trabajaba de día y de noche y nunca molesté a mi esposo. Yo hice todo mi trabajo como mamá, así que el trabajo de él era proveerme, traer para mi casita y yo cuidar a mis niños. Y estoy con él, muchacho. Que descanse para que pueda trabajar bien y traer su dinero para la casa. Esa es mi opinión.
1: Exactamente. Ok, muchas gracias. Vámonos a la línea telefónica. Denver, Colorado. Aquí tenemos a Polo. Polo, bienvenido, Polo. ¿Cuál es su opinión en
3: Norte
1: Denver?
3: ¿Norte o sur?
7: Bueno, buenos días. Creo que la señora tiene que dejarlo descansar porque, bueno, depende en qué dejar al camarada. Él tiene que ir al 100 al trabajo, un accidente o algo, ¿cómo se recupera? Y seamos honestos, las señoras en la casa descansan cuando el niño duerme un ratito. Alguien que sí es un poquito de lata, pero no es para tanto. Tienes que dejarlo que descanse. Terry, vete preparando, Terry, lo que te espera.
1: ¿Qué? ¿Por qué? ¿Qué pasó? ¿Por qué me...? Porque... No, pues ahí andamos. Ahí andamos. Ahí andamos, que unos nos andamos preparando. Ahí está, ¿no? Gracias a Dios, yo tengo la mejor esposa del mundo.
3: Yo también.
1: No, yo, la mía es la mejor esposa del mundo, compadre.
3: Hay que hacer las carreras.
4: Yo lo dejé dormir.
3: Hay que ponerlas a correr.
1: Vámonos a la telefónica con más. Aquí tenemos a mi compa Filiberto. Adelante, Filiberto, ¿cuál es su opinión?
8: Oye, lo único que tiene que hacer este vato es divorciarse de esa vieja. Aparte que la está manteniendo a la desgraciada. Ella no le deja descansar. Un juez le va a decir, lo va a ver a su hijo cada fin de semana. Va a estar descansado él. Y no la tiene que mantener, mejor que se divorcie de esa vieja.
1: Ay, Dios mío, gracias, Filiberto, y tus opiniones. La al última, cuello, no, Eugenia, de volada, ¿cuál es tu comentario, Eugenia?
9: Mi comentario es que él les dijo que cuidar un niño no es trabajo. O sea, sí. La señora también es trabajo. Y yo te digo porque yo tengo una muchacha que tiene un niño, tiene dos niños, y el muchacho es el que trabaja, pero mi hija desde casa trabaja también. Bien. Y es una friega. Son los dos tienen el derecho de levantarse a la misma hora a ayudarse uno al otro.
1: Claro. Exactamente, sí, yo te lo digo. Y con todo el respeto del mundo, cuando el Google estaba chiquito, Jennifer apareció Osito Panda, güey.
3: ¿Por qué?
4: Se ojeras, me quedaron.
1: Las ojeras, sí, güey. Prepárense los que van a tener bebés, güey.
3: Por culpa del Google.
1: Gracias. Bueno, pues yo creo que es una responsabilidad y un equipo entre los dos. Y si, bueno, lo va a dejar de dormir toda la noche, el vato tiene que llegar cuando llega del jale a apoyarla.
3: Claro.
1: Exactamente. Cambiar pañales, lavar ropita, ir mandado, etc. O hasta cocinar para que descanse
3: la
1: mujer.
3: Todo lo que se pueda. Con media hora la hacen, va.
1: Pues sí, por un media hora, güey.
4: Eso nada.
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2: Más adelante, muy atentos porque vamos a regalar 5 boletos para que se vaya a ver usted al lugar más feliz del mundo, Disneyland. 5 boletos y la clave te la vamos a dar en cualquier momentito. Además, ahí viene el Tarúpido. 3 candidatos, solamente un ganador, y la Jennifer va a ser la encargada de decir quién se lleva el Tarúpido de la semana. 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Regresamos.

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2: Estamos de regreso al aire con el Terry, listos para hacer el Tarúpido de la Semana. Bien, y el día de hoy, pues tengo tres candidatos y no sé ni a cuál irle, pero Jennifer va a escuchar, va a criticarlos, los va a vivorear, los va a destrozar, pero sin cargos de conciencia, porque los tres merecen eso. Uh-huh. De repente quería hacer una mención honorífica, no sé si hacerla o no, pero bueno. Uno, ¿hasta dónde aguantaría un hombre, Chico Morales, una mujer que le esté gritando y regañando y diciendo que es un mendigo vale madre, que no sirve para nada, que se arrepiente de casarse con él y que ya se lo había dicho a su mamá y todas esas cosas?
3: ¿Y por qué le preguntas a Chico Morales?
4: Yo nomás aguanté, digo, mi primo aguantó 8 meses nomás.
3: Tu primo.
2: Okay.
3: Tu primo.
2: Pues mira, esto pasó en abril de 2026 y fue confirmado por las autoridades locales de la ciudad donde pasó tras el video viral. Pues ahí se ve que va un carro manejando. Y esto pasó en un país en Tailandia, ¿verdad? Y de acuerdo con la información confirmada por las autoridades locales, estos habían abordado un taxi de aplicaciones, ¿verdad? Uh-huh. Y la señora venía atrás alegue y grite y dice y no sé qué sabe, le decía porque le hablaban tailandés, güey. Yo no hablo tailandés para entender. Pero por ver los gestos de la mujer, le estaba diciendo, eres un hijo de tu Pink Floyd, vale madre, no sirves para nada, mi mamá me lo decía y bla, bla, bla. ¿Qué creen que hizo el vato?
5: ¿Qué hizo? El vato.
2: Se bajó. El carro venía en movimiento, güey, y se bajó el carro.
3: ¿Pero en movimiento?
2: Abrió la, pues sí, el carro vendía, no, sin exagerarte, como a unas 30, 40 millas por hora.
4: Lo desesperó.
2: Abrió la puerta y se salió el vato. Nomás se ve cómo se va rodando. Y bueno, el vato.
5: Como salchicho cuando se te cae.
2: Está vivo de milagro, porque si hubiera habido otro carro ahí, güey,
5: lo atrasa.
2: Lo troza.
5: Lo atrasa.
2: Sí. Y la señora cierra la puerta y le dice al chofer, váyase.
3: No manches. O sea, ni se preocupó. Andale. Por a ver cómo el está esposo. El vato. No, no le traía coraje, güey.
4: Sí.
3: Está bien, pues sí. Está bien tarúpido, no, los dos.
4: Lo esperó.
2: Exactamente, pues está el primer tarúpido y vámonos con el segundo tarúpido. Y es que esto también se hizo viral en las redes sociales. Y la protagonista de esta historia se llama Aisha Gilbert, una creadora de contenido y aficionada a bailar en el tubo, que vive en Houston, Texas. Ojo, no entiendan mal, el tubo no nomás es para ir a por las chicas que se quitan la ropa, también es para firmarte el estómago y los músculos de los brazos, sí.
3: Ah, el pole
2: dance. Muy difícil, el pole dance, sí.
4: Entonces, ¿para qué le da uno dinero? Yo gasto bien mucho.
2: No, güey, es que tú puedes verlo como si entretenimiento están... a los lugares donde tú vas, donde te cobran $1 la entrada, o puedes hacer ejercicio en el tubo.
3: Sí, es que hay gimnasios de eso, ¿eh?
4: Sí.
3: Simón.
5: No se lo voy a ocurrir, chico, nomás. No,
3: y venden para que pongas en tu casa.
4: Doble el tubo, yo sí me le trae por el desgraciado.
2: Bueno, pues yo creo que esta morra lo compró de los que venden para que los pongan en la casa, porque en el video se ve que había instalado el tubo apenas 3 días antes. Y bueno, pues hace presión entre el techo y el piso. Y bueno, se puso a bailar y en cuestión de segundos, pues causó un desmadre, el tubo rompió los sprinkles, un radiador que avienta aire en su departamento, y arruinó el departamento, se tuvieron que llegar los bomberos para cerrar el suministro de agua, y los daños que causó por andar usando tubos en su departamento fueron importantes. Todos los muebles arruinados, sí. El departamento quedó inhabitable, el agua también afectó a por lo menos a un vecino, y ella, perdón por mi gallo, el Lolito Ayala, ella confirmó que tendría que mudarse de lugar.
3: Pues sí.
2: Exacto.
5: No, pues ya la corrieron de donde vivía, yo creo, ¿no?
2: Pobrecita, güey, pero es que también no les da el cerebro para pensar, güey, que ahí no es para poner un tubo.
3: No, y luego se aparte los techos de aquí no son como para poner un tubo, pues. No, no, pues tienen, es cartón, como quien dice, güey.
2: Sí, ponle que en México que pues el tubo es de cemento y concreto y todo eso es diferente, güey. Uh-huh. Pero acá todo es de cartón, güey. Madera comprimida y chilro, como dicen.
3: Sí, así que si compra usted uno de esos, oiga, porque quiere hacer ejercicio en su casa, pues primero averigüe dónde lo va a poner.
4: Que vaya a México.
2: Y bueno, ¿verdad? Los dueños del departamento dijeron que pues no basta con que se haya ido, que de todas maneras tendría que pagar los daños que provocó.
3: Claro.
2: Así que pues la morra dice que no sabe qué hacer porque no tiene dinero para pagar eso.
5: Pues, pero ella andaba queriendo que se vaya a hacer tubo de verdad.
2: Exactamente. Y lo malo de que te haces viral pero no te ganas nada.
5: Pues sí.
4: Oye, o sea, diga, ay, pues, ¿qué? El depósito para eso lo tiene.
2: Ah, sí, oye, te madré el departamento, dame mi depósito.
5: No, el chico dice que lo puede usar para los gastos, sí. Pero ¿qué tal si los no gastos van más allá del depósito?
4: Sí, ¿verdad?
3: Sí, no, pues sí, inundó el departamento, chico.
5: Y si los depósitos son como de, ¿qué? $3,000, ¿cuánto te gusta? No,
2: el depósito es el primer mes de renta y el último.
5: Por eso, ¿y cuánto es un más o menos?
2: Pues dependiendo de la renta del lugar, güey.
4: Como 5,000 más o menos.
3: Tanteale 5,000, Jennifer.
5: Ah, bueno, pues unos 5,000, pero imagínate, eso es lo que te cobran nomás por cambiarte, yo creo, el piso.
4: No, hombre,
5: o sea, pues no.
2: No, pero con mis amigos.
5: O sea, la alfombra, pues.
2: Con mis amigos de Hernández, José Flori, no salen eso, sale mucho más barato.
3: Eso okay. Sí, eso sí, ahí sí tiene razón.
5: Vamos a preguntarle.
2: Oye, vámonos vamos a hablar con otra persona carente de neuronas que no llegó a la repartición de cerebros cuando fue la creación. O llegó tarde, se formó, no le avisaron. Una muchacha se fue a hacer una cirugía con una persona que no estaba calificada. Y bueno, y se hizo viral el video. No era un quirófano.
5: Es como en un tianguis afuera.
2: Pues no sé sí, dónde. Exactamente. Y es no alarmante manches. Ver una cirugía en un centro de belleza sin condiciones estériles ni seguridad. La paciente, que tenía como más de 40 años, está sin monitoreo de signos vitales, sin oxígeno y sin anestesia adecuada. Mientras la obligan a recomendar el lugar, todavía lo andaba recomendando en medio de la tortura que le estaban haciendo. La señora tenía unos gestos como pues, obviamente la estaban lastimando. Creo que le andaban haciendo una lipo, ¿verdad?
3: Ajá. No manches,
5: lipo le hizo. Como lo que le hicieron a la que se perdió y luego no encontraban allá en... Creo que fue en... ¿Dónde fue? ¿En Colombia o en Venezuela?
2: Y se murió.
5: No sé dónde. Y se murió. Ajá.
2: Exactamente. Oh, sí, la doctora es neuropática y no es cirujana plástica certificada por el American Board of Plastic Surgery. Así que, por favor, no arriesguen su vida. Vayan... Si quieren una cirugía, ahorren. No vayan aquí porque le cobran $500, güey. No, ahorren y paguen un buen doctor. Véanlo en Google. Que no hayan difuntos. Que no tengan ningún mal review. Y después vayan. No arriesguen su vida por una cirugía barata que, pobre señora, quién sabe si está viva. Bueno, ahí está. Mención honorífica nada más de volada la gobernadora de Baja California, Marina del Pilar. ¿Sí? Siguen saliendo sus mensajes pensando que estaba hablando con funcionarios americanos que no sabían ni hablar español. Confesando y soltando toda la sopa y no se daba cuenta que le andaban poniendo un 4. Bien, esa es nada más mención honorífica, no entra entre los finalistas.
3: Okay. No se lo
2: ¿quién puede
4: quedar.
2: No, o se debe de quedar.
5: Le picaba en la lengua.
4: Sí, no, ya se ahogaba.
5: Mira, yo creo que la que ganó aquí es la que se prestó para que le hicieran ese procedimiento en un lugar así.
3: Sí, sí. Estoy de acuerdo porque con tu elección.
2: Porque se pudo pasado. Haber muerto.
5: Sí, no, pues ay, tú es como si tú vas a los tacos y tú ves, dices, ay, no, pues no se ve aquí como que muy limpio, no, pues no como. Ahora, imagínate en la calle para que te hagan ese tipo de procedimiento.
2: ¿Y no se pudo haber muerto también el vato que se aventó del carro?
5: Sí, pero eso ya está como que un pleito en el coraje y eso, pero esta fue con toda la prudencia del mundo ahí, Ray. Sí, así. Sí, sí.
3: Nadie lo obligó, pues. Pero
2: aquí y todavía, recomendando el lugar. Sí, mira, ay, te oye. Recomiendo porque cobra $500.
4: No, la gente que vaya a hacerse ese procedimiento, que vea el lugar, porque, bueno, la Jenny que trabajó en hospitales sabe que es un lugar pulcro donde te operan.
3: Sí, tiene que estar bien.
5: Sí, hay muchos protocolos para que no se infecte la sal. Con una cosa que se te caiga el piso, ya con eso vuelven a limpiar todo. Sí.
2: Ya, me acuerdo de tu amiga que andaba llorando porque se le cayó algo a media cirugía. Tu amiga enfermera. Bueno, tantas se acabó corta, se vuelta a

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1: Buenos días, good morning, ¿cómo andamos? Tutto bene, tutto bene.
2: A tutti modi, doctor Z, listos para ver triunfar a la selección mexicana de Rafa Márquez y también para ver a las Águilas en el pináculo de la tabla general.
1: ¿Qué nos importan las Águilas? Van a jugar el domingo a las 10 centro. ¿Tú crees que nos importa
3: a
1: alguien?
3: No.
2: ¿A las 10 de la mañana?
1: A las 10 de la noche centro va a estar el partido, o sea. O sea, la verdad que bueno, ni cómo ayuda a nuestra Liga MX, bueno, de verdad.
2: En la costa oeste va a ser a las 8 de la noche, o sea.
1: ¿Qué nos importa el América? Es más, ¿sí
2: no,
1: o no?
2: Bueno, me importa, porque si ganamos este partido, volvemos a
1: la cima. Hace 4 semanas no opinabas lo mismo, es un desastre, ¿sí o no?
2: No, sí. pero ya no, ya llegaron los mega refuerzos, ¿no? Y es el Real Madrid nos tiene envidia con esos refuerzos que agarramos, ¿eh?
1: Señores, hoy arranca la liga que da de comer a partir de las 8 centro, 9 del este, 6 de la tarde del Pacífico, el conjunto de los Potros de Hierro del Atlante.
4: ¡Usted! ¡Les cuadro, no les cuadre! ¡El Atlante es su padre!
1: ¿Y si no, qué? Más vale, qué bueno que le cortaste las piernas. Enfrentará al equipo de la pandilla de Monterrey en el Monumental Estadio Azteca, terminando en donde comienza la patria de los Xolos. Estará encarando a la escuadra de los Zorrinegros del Atlas. Dos juegos para el día de hoy, este viernes. Para el sábado hay 4 desafíos por la liga que da de comer. Comenzando 5 centros, 6 del este, 3 pacífico. La máquina cementera de la Cruz Azul que pete peta. Tendrá una baja la del Rodo Rotondi. Eso fue lo que informó el día de ayer Joel Wicke, director técnico de la máquina cementera de la Cruz Azul. Y lo de Jeremy Márquez, ¿no? Otra baja que está con la selección nacional mexicana, que también había tenido un temita por ahí de lesión, pero finalmente dijo Wicke y también reporta la selección que está para jugar.
5: Tenemos un reporte ahí de Jeremy, que sí tuvo una, no sé si contractura, realmente no recuerdo bien, pero sí fue en el entrenamiento. A veces, bueno, es muy normal, ¿no?
1: Que ahí da parte de lo que reportó. ¿Cómo andas del rotuliano, mi estimado Chico Morales, de la bien. Rodilla derecha? ¿Andamos bien? Sí. Perfecto. Afortunadamente, todo bien. Y bueno, las Chivas Rayadas en Guadalajara misma hora estarán en contra de la escuadra del Querétaro. Y luego vino un volantazo. Nuestra maravillosa Liga MX dijo, ¡ah, caray! Juega la selección y nosotros tenemos programados 2 partidos a esa hora. Y dijeron, no, la selección es primero. Es el debut de Rafa Márquez, 8 centro, 9 del este, 6 pacífico, que ya está en Baltimore, primera vez que se presenta en ese mercado en contra de la selección nacional de todos los colombianos. Chaquito ya está. Chucky Lozano dicen que será de la partita. Hoy atienden en conferencia de prensa y le deseamos mucha suerte. No va a estar fácil, me enteré. La selección Colombia nos ha mantenido a raya los últimos 4 partidos. Y hay una selección Colombia que ha entrado a la renovación. 12 elementos nunca han vestido la absoluta. Es el partido de México-Colombia, Colombia-México, este sábado allá en Baltimore. Regresamos a la liga que da de comer, la que planea con las patas. A partir de las 10 de la noche, centro, 11 del este. 8 de la noche Pacífico, Santos en la Comarca Lagunera recibe al Pachuca, misma hora por el Volcán, los Tigers en contra del Pueblota. Domingo, a la hora que siempre juegan los Pumas a mediodía, 1 de la tarde centro, en contra del Atlético de San Luis. A las 8, el León en contra de Juárez. Y a las 11 de la noche, a las 10 centro, 11 del este, a las 8 del Pacífico, Necaxa en contra del equipo de las Águilas del América. ¿Nos interesa algo más en el tintero, sí o no?
3: ¡No!
1: Mundial femenil, sí, sub-20, a las que nadie le interesa, a nosotros sí. A partir de las 11 de la mañana centro, el domingo, el equipo de España estará enfrentando a su similar de Corea del Norte. Partido bravísimo, ¿yes or no?
3: ¡Yes!
1: Queremos información de ahorita, información de ayer, porque luego dicen que este programa es grabado.
2: Todo tenemos de última hora y ahora vámonos con la práctica 2, donde sí mejoró el carro de Checo Pérez.
1: Oye, yo te lo dije, pero no tenías fe, estabas aplicando la del América en la fecha 2.
2: No, ya, doctor, no me la va, pero es que bueno, yo no soy un americanista matraquero, o sea, yo exijo de mi equipo y exijo de Checo Pérez también. ¿Qué pa? No, el Checo le fue bien ayer, el 13, y no sé qué cómo terminó hoy.
1: Fíjate que no ha salido todavía el reporte, pero lo que sí te puedo decir es que anda perro Russell, ¿eh? Russell ha aparecido en los 3 primeros lugares en las 3 prácticas que llevamos hasta el momento en el Gran Premio de Azerbaiyán.
2: En la carrera gana Kimi.
1: Dejemos. Siempre hay una esperanza y la esperanza muere el último, Chico Pérez. ¿Sí o no,
2: Chico Morales? ¿En la carrera gana Kimi o no? Chico.
1: Yo creo que sí.
3: Sí,
1: yo creo
3: Kimi que sí. Está livianito el vato.
1: Perro, ¿no? La neta, sí, no sabe, le sabe, le da todo. Bueno, entró Mad Max, George Hamilton y luego Lewis Hamilton. La clasificación a partir de las 7 centro, es decir, en los próximos servicios informativos tendremos acerca de cómo va a salir al parrilla. Este sábado se corre el Gran Premio de Azerbaiyán, 6 centro, 7 del este, 4 de la madrugada del Pacífico. Fórmula 1 sin el Checo Pérez, ¿sí o no? Béisbol, Grandes Ligas, por cuarta vez en la historia, por cuarta vez en la historia de las Grandes Ligas, los dos equipos de Chicago están en postemporada. ¿Qué hubo? ¿Hay fiesta, sí o no?
2: Sí, y que les toque el uno contra el otro. Imagínate cómo se va a poner eso.
1: Híjole, pero eso tendría que ser un rosario, rézale el Padre Nuestro y todo lo que deba de suceder. Pero está muy bueno. Hay una llave que está muy interesante. El equipo de los Astros de Houston, que están en Sacramento, que ayer ganaron. Y el equipo de los Rangers de Texas, que están abriendo serie hoy en Minnesota. Es la única llave que queda por definir. De ahí materialmente todo está definido. Boston en contra de Nueva York. Estarán los Phillies en contra de los Bravos. Cachor, oye, San Diego están perros, ¿eh? De los últimos 10 partidos han ganado 8, papá. Cuidado con esos. Y el equipo de los White Sox, amarrados ya, pero no sabe si van a enfrentar al equipo de los Rangers o el equipo de los Astros de Houston. Cleveland, Tampa, Dodgers y el equipo de Milwaukee, que llegó a 100 victorias en la temporada, van de manera perfecta. Oye, y lo de Peter Crow, que resulta ser que llegó al club de los 40-40. 40 robos de base, 40 cuadrangulares. Y comienza a sentarse una mesa, 8 sillas nada más para toleteros que han tenido ese agasajo de robar 40 bases en una temporada y colocar, fíjate, 40 cuadrangulares.
2: Estados Unidos es el único país donde robas y te premian, ¿eh?
1: Oye, pues, esa es otra cosa. Hablamos de robo de bases, ¿no? Bien. Oye, por Pete Grow Answer.
2: Fíjate, raro los mundos. Por sí. Ejemplo, en Estados Unidos. Robas y te premian como este beisbolista. En México, por poner un meme, te meten a la cárcel y por hacer amigo del narco, eres diputado o gobernador.
1: Cállate, me van a dar un levantón. Estamos en los deportes.
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1: Estamos de regreso en aire con el Terry, al millón y pasadito, listos para platicar con nuestro metafísico Don Ricardo Carrera. Recuerda, si tienes una pregunta para Don Richard, márcanos al 866-794-5099. Aguas con el gallo, Lodito Ayala. 866-794-5099 para tus llamadas. Y bueno, Don Ricardo, con un tema muy interesante el día de hoy. Adelante, Don Ricardo.
2: ¿Qué tal? Buenos días para todos. Sí, terrible. ¿Qué relación tiene el profeta Zoroastro con la actual guerra en el estrecho de Hormuz? Existe un texto prohibido que tiene más de 3.000 años llamado Avesta y que nos habla de la figura de Zoroastro o Zaratustra, un antiguo sabio persa del que se sabe muy poco y que nos dejó las enseñanzas del zoroastrismo a través de revelaciones que recibió desde el cielo. Zoroastro vio así la existencia en los cielos de dos grandes fuerzas, una llamada Hormuz o Aruma Mazda, que representaba el bien, la construcción y la era del progreso. Pero también existía otra fuerza llamada Arimán, también conocida como Angra Manyu, que representaba la oscuridad, el caos y la enfermedad. Finalmente, todas las doctrinas posteriores al zoroastrismo nos dicen que el mal, o sea Arimán, terminaba venciendo al bien y arrojaba su diamante rojo a Hormuz, separando al mundo en dos. Estos textos antiguos de más de 3.000 años tienen un paralelismo inevitable con lo que está pasando hoy. Incluso la casualidad del nombre de Hormuz, el estrecho donde actualmente están en guerra los Estados Unidos e Irán. Nos habla Zoroastro de la llegada del metal al mundo y de cómo el bien y el mal ya no combatirán, sino que se van a poder convivir en paz. Además, esa llegada del metal al mundo es coincidente con el aumento increíble de las capacidades de los computadores, la robótica y la inteligencia artificial. Y que una vez conseguida esa convivencia entre el bien y el mal, que se narró hace 3 milenios, se va a iniciar la última profecía del zoroastrismo, que vamos a analizar ahora. Una vez arrojado el diamante rojo a Hormuz, se iniciará el periodo de renovación de todo el planeta, y el metal del que hablamos va a cubrir al mundo, separará a los justos de los malvados, pero no para que unos ganen y otros pierdan, sino para eliminar esas dos mitades. De hecho, luego de la renovación de la humanidad, los conceptos del bien y del mal van a desaparecer. Todos nosotros tendremos un mismo nivel espiritual muy por encima de esa división. Y este concepto da forma a una nueva humanidad purificada por el metal. O dicho de otro modo, computadores, ordenadores, inteligencia artificial y robótica unificando la calidad humana. Y si la inteligencia artificial no buscaba imponerse sobre los humanos, sino servir a los humanos para poder finalmente elevarnos por sobre el bien y el mal, hace 3 milenios Zoroastro recibió estas revelaciones y hoy aparecen coincidencias que nos hacen pensar si no es el momento preciso hoy, ahora mismo, en que la profecía final de Zoroastro se está empezando a cumplir. Y si fuera así, el futuro que nos espera va a ser brillante. Solamente tenemos que esperar, terrible.
1: Exactamente, entonces Zoroastro dijo que Irán y Estados Unidos van a hacer las paces.
2: Sí, y que el enfrentamiento entre el bien y el mal nos va a permitir ponernos por encima de eso. Hay conceptos que no se pueden definir, como por ejemplo la oscuridad, eso no tiene definición, es ausencia de luz. O el silencio, que tampoco se puede definir, es ausencia de sonido. Bueno, del mismo modo, el bien y el mal se van a fundir y nosotros nos vamos a poner por encima de eso, un paso enorme en la evolución espiritual de la humanidad.
1: ¿Y Zoroastro hace cuántos de miles de años dijo eso?
2: 3.000.
1: ¿Y dónde era Zoroastro?
2: De Persia.
1: De Persia, pues ahí sí está. Interesante el tema, vámonos a las llamadas telefónicas, 866-794-5099. Aquí tenemos a Juan, que tiene una pregunta interesante, dice que últimamente le están gustando mucho Ricky Martin y que le chifla a sus compañeros de trabajo y que está confundido, ¿verdad, Juan? ¿Esa era tu pregunta?
3: No.
1: ¿No? Ah, me equivoqué de Juan. Adelante, te escucho, don Ricardo Carrera.
3: Don Ricardo, muy buenos días.
2: Hola, Juan, ¿en qué te puedo ayudar?
3: Mire, desde este año para adelante, para acá me ha ido muy mal. No sé si ya...
1: Explica cómo te ha ido mal. Danos más detalles, Juan.
3: Pues en el sistema del dinero y del amor.
2: Bueno, Juan, esta lectura que estoy haciendo para ti es de manual. Tú eres una muy buena persona, aparecen juntos tanto el arcano 1, el mago, como la rueda de la fortuna. es el arcano décimo. No hay duda sobre eso. Pero encabeza la lectura el arcano 18, que es la luna, que solo aparece cuando hay ataques energéticos externos. Algo ha pasado en tu vida, seguramente no motivado por ti, sino tal vez por envidias de otras personas, ya que tú eres tan bueno, que ha generado este ataque energético. Eso es algo muy común, lamentablemente, en nuestra comunidad latina. Cuando no nos gusta algo de otra persona, en vez de tratar nosotros mismos de mejorar, hacemos que a esa otra persona se la ataque con energías. Quédate tranquilo, Juan, vamos a resolver este tema para ti, vamos a romper con este ataque energético, te vamos a dejar en armonía, y todo eso va a ser totalmente gratuito, gentileza al aire con el terrible. Aguarda, por favor, en línea privada.
3: Adiós.
1: Ahí está, muchas gracias, Juanito, quédate. Y gracias, don Ricardo Carrera, y para toda la gente que quiera platicar con usted, ¿cómo pueden encontrarlo?
2: Claro que sí, terrible. 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
1: Excelente fin de semana. Iniciamos con las informaciones. Estados Unidos y China acordaron extender por 2 meses su tregua comercial. El acuerdo evita por ahora un aumento de tensiones comerciales y da más tiempo para negociar temas como aranceles, tecnología y exportaciones agrícolas. Las tasas de interés podrían volver a subir este año. El presidente de la Reserva Federal de Nueva York, John Williams, expresó que sería razonable otro aumento antes de diciembre debido a los riesgos de inflación. Sus declaraciones elevaron las expectativas de un nuevo aumento. En México, la suspensión de clases se extiende durante varios días en municipios de Jalisco y Michoacán por efectos del huracán Polo. En Jalisco, 33 municipios tendrán escuelas cerradas hasta hoy viernes, de igual forma en 7 municipios de Michoacán. La medida responde a lluvias intensas, fuertes vientos y oleaje elevado. Para Al Aire con el Terrible, les informó Mónica Alexandra.
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0: Estamos de regreso al aire con el terrible al millón y pasadito, muchachos. Sí, bueno, voy a contarles la historia de lo que pasó en una granja con una gallina, muchachos.
1: A ver. Ah, ¿qué pasó?
0: Una gallina había puesto 4 huevos. Entonces está muy emocionada y lo estuvo empollando el tiempo que las gallinas empollan a sus huevos, ¿verdad? Entonces llegó el momento del hatch, ¿verdad? Entonces llega la gallina bien emocionada y ya les toca salir pues, el hatch, que ya tenía que hatchear
1: cuando
0: los pollos.
1: Cuando rompen el huevo, pues.
0: Cuando rompen el huevo.
2: Cuando nacen.
0: Exactamente. Los pollos no nacen, hatchean, Chico Morales.
1: Hatchean.
0: Yo nunca he visto un pollo saliendo de una gallina así por adentro. Salen del huevo.
2: Entonces
0: una de cosas diferente es nacer y otra cosa diferente es hatchear.
2: Hatchear.
0: No puede decir que nació un pollo porque el pollo no nace, sale de un huevo.
1: Oye, pero en español, ¿cómo se dice hatchear?
0: No sé, a ver, pregúntale a la inteligencia artificial.
3: Deshuevar.
1: Deshuevar.
2: Sí, ¿no?
1: A ver, ¿cómo se
2: dice? Deshuevar.
3: ¿Crashear?
0: ¿Cómo se dice hatchear de cuando hatchea un huevo en inglés? ¿Cómo se dice eso en español?
4: En español se dice cascar un huevo. Es el verbo estándar para romper la cáscara. También se usa romper o partir el huevo. Pero cascar es lo más natural.
0: Entonces se puede decir que un pollo ya rompió el huevo en vez de decir que el pollo nació.
2: Ya rompió huevos.
4: No suena natural. Romper el huevo describe la acción de partir la cáscara, no el nacimiento en sí. Lo correcto sería decir que el pollo rompió el cascarón y salió.
0: Ahí está, ya. El pollo rompió el cascarón y salió ya.
3: Ya puedo dormir.
0: Ya podemos dormir tranquilos, ya sabemos cómo es, ¿verdad? Pero el chiste es este, que ya llegó el momento, había llegado el momento de que los pollitos rompieran el cascarón.
2: Ok.
0: Entonces ya, pues no lo rompía, ¿verdad? Entonces ya la gallina, pues yo voy, ¿verdad? Y rompe el primer cascarón y nada, güey.
1: ¿Cómo que nada? ¿No sale?
0: No salió nada, güey. Nada.
2: Nada.
0: No, y bueno, digo, no, pues a lo mejor este no se logró. Y va con el otro, lo rompe. Y nada.
1: Ah, canijo, venía vacío.
0: Y el tercero lo rompe y nada. Y va con el cuarto, lo rompe y nada. Y dice la gallina, mendigo gallo, yo creo que otra vez se puso condón.
2: Está bueno, está bueno.
1: Está bueno.
3: Renuncio.
0: No, Jenny, mira ahora. El compadre Pop se rió, a veces no se ríe, ahora estuvo bueno.
3: De nervios, yo creo.
1: No, es que no lo esperaba, no lo esperaba.
2: Jenny, estuvo bueno, no seas hate.
1: Pero.
3: De seguro tú se lo diste, chico, ¿verdad?
0: Ay, ay, ay. Bueno, vámonos a otra nota. Y ese que se acaba de romper un récord mundial. No sé si Chico Morales, el rey de los bufés, pueda romperlo, ¿verdad? Es que una muchacha que es profesional, se llama comedora profesional, en inglés se dice professional eater, se llama Lia Schuckberg, pues rompió el récord de comerse un burrito en 30.75 segundos.
1: No manches.
2: Ay, güey, no, hombre.
1: Yo tengo una hora y media queriéndome comer este y no
2: ¿por
1: puedo?
2: ¿Qué se tardaría tanto?
0: 30 segundos, mucha gente
3: se tarda. Es que respiró, chico.
0: 30 segundos se tarda mucha gente nomás en desenvolver el burrito, güey. Ella lo desenvolvió en 30 segundos, güey.
1: O sea, el tiempo corre desde que lo desenvuelves hasta que te lo terminas de comer.
0: No, se lo dieron y la morra se lo empezó a comer en 30 segundos. O sea, se lo dieron desenvuelto. Y era un burrito como de carnita, se ve como se le sale la carne, pero mírala. Y si dijeras tú, no, pues es una morra, va a estar gordita y todo. No tiene cuerpo fit, güey. Está musculosa y todo.
2: Tiene garganta amplia, pues.
1: Sí, lo que pasa es que la clave, yo he visto esas competencias de comida, la clave es de que no mastican fuerte, güey. O sea, no mastican tanto.
2: Pasan, tragan nomás.
1: Dan una mordidona, muerden tantito. ¡Bum!
3: Por eso se mueren.
1: Para atrás.
0: Uno se han muerto, pero tienes, por eso es professional, ¿ok? Y pues ahí está, rompió el récord.
1: Wow.
3: Bueno.
0: Ahí está, por si no podían dormir, ya duerman.
1: Sí, ya trae un pendiente yo que ¿quién granará? ¿Cuánto tiempo durarán comiendo un burrito?
0: Yo, la neta, me como burrito como en 4 minutos, güey.
1: Neta, es un show, está muy rápido.
0: Sí.
1: Hay que masticar más de 20 veces, güey, cada bocado.
0: De los creadores de No Sabemos Qué Hacer y por eso vamos a hacer esto, pues se vienen unos compas que pusieron un iPhone en una cápsula del tiempo y quieren que la abran en 250 años.
1: ¿Qué?
0: Para que la gente que viva en ese tiempo, pues sepan cómo estaba la tecnología hace 250 años.
3: Porque no es posible encontrar uno en ese tiempo, ¿no? De alguien que lo haya guardado, ¿no? Hay que sacarlo de una
0: Por eso te digo que de los creadores de No Tenemos Nada Que Hacer. Y esa cápsula del tiempo está bien chila y el valor de esa cápsula es de $60,000.
1: No hayan en qué gastar el dinero.
2: Te digo, bueno.
3: Te digo.
0: Ahora la pregunta es, ¿cómo vamos nosotros ahorita con el planeta? ¿Creen que en 250 años haya tecnología siquiera?
2: No, no va a haber ni planeta. Menos tecnología.
1: Planeta, ¿verdad?
0: Yo creo que en 250 años va a estar empezándose a formar otra civilización, que no, que vamos a estar todavía calentando la comida con lumbre, con sí. Leña. Yo creo que sí vamos a llegar a eso.
2: A regresar a la evolución.
0: Sí, ya ves que, por ejemplo, hay países ahorita que el Kim Jong-un, el presidente de Norcorea o lo que sea Norcorea, se quema las habas por aventar una bomba nuclear a Corea del Sur. Y el Vladimir Putin, que ya no se conforma con Ucrania y que ahora quiere invadir Polonia. Y no, es un desmadre ya. Y en las Naciones Unidas, ¿por qué en esas juntas no las resuelven con caguamas? Ya ves que se acaban de juntar en las Naciones Unidas. Uh-huh. En vez de estarse hablando ahí en el micrófono, que abren una caguama para cada quien y hagan una peda. A lo mejor así se arreglan los problemas del mundo.
3: De una vez apretan el botón.
2: Problemas, Terry. Yo en la mañana llegué y Pop ya estaba en mi silla. Quítate, vale, es mi silla, le digo.
1: No, pero esa no era su silla.
2: Pues chico. Yo dieron, me siento ahí.
0: ¿Qué pasaría? ¿Qué pasaría?
3: Ya va a empezar el pleito aquí.
0: ¿Qué pasaría en una peda? Está Donald Trump, Vladimir Putin de Rusia y Xi Jinping de China en una peda y con una caguama. ¿Qué pasaría ahí, güey?
1: Un beso de tres.
2: Sí.
3: Ay, no.
0: ¿Quién sería el malacopa, güey?
2: El Trump.
1: No, sí. Ese no ocupa pistear para ponerse malacopa, güey. ¿Quién más?
2: Pero ay, él no. Acabara diciendo, yo los quiero mucho.
1: Yo así. Mando a todos. Acá, pura grosería.
2: Tengo güey. A Superman, Batman y Robin.
1: Y la chica maravilla.
0: Bueno, nosotros regresamos con más. Viene el detective al aire con el terrible al millón.
2: Y pasadito.

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1: Estamos de regreso al aire con el Terrible. Vámonos con Max. Está con nosotros en la línea telefónica. Max se llama Maximiliano, pero le dicen Max. Bienvenido, Max. Quiere ser el detective. ¿Cómo estás?
2: Hola, ¿cómo estás, Víctor? ¿Qué dices?
1: Al millón y pasadito. ¿Cómo estás, Max? ¿Por qué quieres investigar a tu mamá?
2: Pues estoy triste y agüitado, porque yo no sé si mi jefa, pues fue la que me ventaneó, me balconeó, o sea, ahorita traigo una bronca ahí con mi mujer, porque pues me dijo que qué chico estoy haciendo con una vieja ahí en el restaurante. Yo para nada, o sea, no hay quien me haya visto, pero ahora resulta que ya se enteró mi mujer, entonces no sé, yo quiero que me ayudes a ver si fue mi jefa o quién chingo fue, porque de verdad, o sea, si no tiene nada que hacer, ¿qué se meten en la vida de los demás?
1: Ok, pero tu mamá le dijo a tu esposa, o tú piensas que tu mamá le dijo a tu esposa que tú tienes una, o andas con, o tú tienes otra relación.
2: Pues yo creo que fue mi mamá, chiste, por eso quiero que pues la rincones, la ahora sí que.
1: Pero
2: pues,
1: sí la tienes.
2: Le hagas la inteligencia.
1: Pero sí la tienes.
2: Pues, o sea, ¿quién no tiene pecados, mi Terry?
1: Bueno, pero quédate ahí la línea telefónica. Está bueno el chisme, pero nos tenemos que retirar. Regresamos con el detective al aire con el Terrible.
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0: Atención, porque tenemos boletos para que se vayan a Disney con las palabras. Aquí te va la primera palabra, les vamos a dar tres, ¿ok? Así que a lo largo de lo que falta del programa, las anotan. Si te quieres ganar estos cinco boletos, la primera palabra, compadre Pop, es Mickey Mouse.
1: Mickey Mouse.
0: Anótenla, Mickey Mouse. Mickey Regresamos Mouse. Con más palabras, más adelante aquí al aire con el Terry.

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0: Estamos de regreso al aire con el Terry, con Max. Quiere investigar a su mamá. Vaya, nunca había, todo lo que tiene de vida el programa Al Aire con el Terrible, nunca había escuchado un caso donde el hijo quiere investigar a la mamá por andarlo balconeando. Entonces, ¿tú tienes una buena relación con tu mamá o no se hablan, Max?
1: Pues pensé que la tenía, pensé que me iba a cubrir, pero pues ahorita ya tengo dudas, no sé, o sea, por eso, no sé, hazle la inteligencia, aplícasela y pues, no sé.
0: Claro, ahorita voy a ver cómo me las arreglo, pero la pregunta es, ¿por qué piensas que tu mamá sabe que tienes un amante?
1: Porque nadie me ha visto, más que medio me vio ella en una ocasión y pienso que no me vio, entonces no sé, y se me quedó viendo así medio raro, pero no me dijo nada, nomás observó y... y movió la cabecita para un lado y para otro, pero pues no sé si aprobado, decía.
0: Ok, y después de eso se enteró tu mujer, ¿correcto?
1: Pues sí, porque pues le mandaron fotografías, videos mías, ¿quién más?
0: Pues a lo mejor alguien que quiera andar con la mesera y te quiere hacer la maldad para bajártela, pues no más necesariamente es tu mamá. Pero bueno, vamos a investigarlo. Nomás dime cómo se llama tu mamá.
1: Sofía.
0: Ok, vamos a marcarle a Sofía.

0: Hola.
1: Hola, buenos días.
0: Hola, buenos días.
1: Sí, mire, ¿cómo está? Mi nombre es el agente Santos Coy y quisiera ver si puedo platicar, conocer un par de minutos.
0: ¿El agente Santos Coy?
1: Sí.
0: ¿Sobre qué?
1: Mire, a mí me contrataron para realizar una investigación confidencial relacionada con una comunicación que usted presuntamente habría enviado a la esposa de su hijo.
0: ¿Que yo envié una información a mi hijo? ¿Qué podría ser?
1: No, a la esposa de su hijo.
0: Oh, a la esposa de mi hijo. ¿Qué podría ser?
2: ¿Eso no te suena familiar?
1: Bueno, antes de continuar, quiero decirle que estoy manejando esto con mucha confidencialidad. Mi objetivo es determinar el origen y el contenido de los mensajes que le mandaron a su nuera.
0: ¿Pero mensaje sobre qué?
1: Mire, yo soy hacker. A mí me contrataron porque su hijo quiere saber si usted le dijo a su nuera que él tiene una relación extramarital con su mesera.
3: Y luego se queja de que las viejas tenemos fama de chismosas.
0: ¿Y por qué tendría que andarle yo diciendo a mi hijo esas cosas?
1: No, señora, no le dijo a su hijo, le dijo a su nuera.
0: No, a mi nuera. ¿Pero por qué tendría que decirle yo cosas a mi nuera de mi hijo?
1: Usted, bueno, yo ya hackeé su teléfono. Y yo me infiltré, señora. Entonces, primero hice un port scan, después revisé los servicios expuestos y encontré una sesión que estaba mal configurada y así fue como pude entrar a su celular.
0: No, eso es imposible.
3: ¡No lo creo!
1: Bueno, su hijo quiere saber si fue usted. Usted se lo ha negado, pero yo ya tengo todos los mensajes y todas las fotografías que están en su teléfono y sí fue usted quien se comunicó con su nuera. Entonces,
0: pues
1: se lo puedo... La puedo ver y le puedo enseñar. Yo tengo, literalmente tengo clonado su teléfono en mi teléfono.
0: No puede ser.
1: Sea quien le habla, sea quien le manda mensaje.
0: Inteligencia artificial, usted lo sabe.
1: Sí, yo, pero no puedo tener sus fotografías en mi teléfono, sus mensajes en mi teléfono y las llamadas que hace su teléfono, hasta los correos electrónicos, ¿sí? Usted le mandó esta información a su nuera por WhatsApp.
3: ¡No, no nos importa! ¡No, nos importa!
0: No, okay. Yo no le mandé nada.
1: Bueno, dígame una cosa, yo ahora estoy hablando para salvar la relación con su hijo. Si usted se arregla conmigo, yo no le enseño los mensajes a su hijo y su hijo va a seguir pensando, pues, o le voy a decir a su hijo que usted no fue, porque su hijo quiere saber quién lo delató, ¿verdad?
0: Y yo a mí, ¿quién me garantiza que usted no va a decir nada?
1: Yo se lo garantizo.
0: Que no le va a decir a mi hijo.
1: Mire, señora, acuérdese que yo tengo clonado su teléfono y yo ya sé todo de usted. Sé las fotos que tiene, los mensajes que ha mandado y a quién se los manda. Esos también le pueden interesar mucho a su... Esos también le pueden interesar mucho a su chamaco, ¿eh?
0: Pero a mi chamaco no le pueden interesar esos porque yo soy libre. Puedo hacer lo que yo quiera.
4: ¡Ah! Esa voz me agrada.
1: Ah, bueno, entonces no le importa que yo se los enseñe a su chamaco.
0: No me importa. No me importa.
1: Ah, bueno, señora, no se preocupe. Gracias por atender mi llamada. Yo ahorita en una hora me voy a reunir con él.
0: ¿Con mi hijo se va a reunir?
1: Sí, en una hora, pero como a usted no le importa, pues entonces le voy a enseñar el teléfono, los mensajes que le envió a su esposa, o sea, a su nuera, y los mensajes que usted anda mandando también. Entonces ya después usted y su hijo platican, pero creo que todo va a estar bien porque a usted no le importa.
0: ¿Pero quién me garantiza que usted no le va a decir a mi hijo que yo mandé mensajes a mi nuera? ¿Quién le garantiza eso?
1: ¿Quién le entiende? Primero me dice que no le importa y luego dice que no quiere que le diga. A ver, explíqueme bien.
0: No me importa lo que le diga de mí, porque yo soy libre, soy soltera.
1: Ya le dije, ¿no quiere usted que le diga yo a su hijo que usted le mandó los mensajes a su nuera?
0: Por eso, ¿pero quién me va a garantizar que usted no le va a decir a mi hijo eso? Que yo le mandé los mensajes a mi nuera.
1: Yo se lo garantizo, usted deme $1,000 y mi boca está cerrada.
0: Ok, está bien, ¿dónde lo veo?
1: Permítame un segundo, por favor, le voy a pasar a mi secretario. Max, ahí está tu mamá.
5: Mira nomás, Sofía, de lo que me vengo enterando. Yo pensé que tenía
0: ¿Qué pasó,
5: madre.
0: Mijo?
5: No, hijo, eso no se hace. Usted pone en riesgo todo, el negocio, la amistad, la relación hijo-madre. O sea, ya me di cuenta que no tengo una muy buena amistad con usted.
0: No,
5: ¿cómo fue capaz de mandarle los videos?
0: La tienes, mijo.
5: No.
0: Tú debes de cuidar tu matrimonio, debes de cuidar tu hogar.
5: Sí,
0: es lo que debes de cuidar,
5: o sea,
0: tu hogar, tu matrimonio está por delante.
5: Yo lo que haga soy libre de hacerlo. Mientras
0: a
5: usted no le falte nada, ¿qué? O sea, ¿qué tiene que andar ahí ahí buscándole? No, ahora usted arregle la bronca que tengo en la casa porque...
0: Es poner en riesgo a tu familia, ¿tus hijos no te interesan?
6: Claro que no.
5: No, una cosa.
0: Yo no te di ese ejemplo.
5: Es la mujer.
0: Cuando tu padre vivía, yo no te di ese ejemplo.
5: Un pinche de copas y todo un borracho. Y usted lo sabe, usted lo aguantaba. O sea,
0: no, eso no es verdad.
5: Una vez me platicó que fue con la bruja, le dijeron, tú vas a tener en la vida un rey de copas. Y tómala, le tocó un pinche borracho. No, mamá, usted ya ni pues, la...
0: ¿Era un rey de copas, borracho? Mijo, te metiste con una colombiana, con una mujer cualquiera, que ella lo que quiere es nada más tu dinero, te va a dejar en la calle, te va a quitar restaurantes, te está estafando nada más, te está usando. ¿Crees que eres el único? Yo tengo unas grabaciones de ella también, que yo también le tomé videos a ellas, donde ella no eres el único. Ella no quiere aprovecharse de ti, de tu dinero, no eres el único. Y te lo puedo comprobar con otros videos que tengo de otras personas con las que está ella. ¿Eso quieres saber? ¿Que estás poniendo en riesgo tu familia, tu hogar, tu integridad y todo? ¿Es lo que quieres saber? Te lo demuestro también.
6: Bueno, nadie es perfecto.
0: Te anda engañando también con tu amigo, tu socio, con el de la birrería. Con él anda. Y tengo un video también de ellos. ¿Quieres? Te lo muestro. No te voy a engañar. ¿Es lo que quieres saber? ¿Y quieres el video? ¿Quieres pruebas? Yo lo que quiero es salvar tu matrimonio. No quiero que te engañes. ¿Que al rato tus hijos anden rodando ahí sin padre? ¿Es lo que quieres? Teniendo un bonito hogar, una buena mujer y todo, trabajadora. ¿Eso es lo que quieres perder? Ok, adelante, sigue. Así como estás.
5: ¿Por qué no me mandaste a mí primero las fotos, los videos? Si todo lo que tú me estás diciendo es cierto, ¿por qué no me las enseñaste a mí? Yo se hubiera arreglado porque ya perdí mi matrimonio. Es más, ya estoy pensando casarme con ella.
6: Definitivamente hoy no es mi día.
0: No, fíjate que no lo vas a hacer. No lo vas a hacer, eso no va a pasar. Porque tú tienes que ver la forma de reconciliarte con ella. Y no te lo dije a ti porque no me lo ibas a creer. Jamás me lo ibas a creer. Y lo ibas a negar que andabas con ella. Por eso no te lo dije. Parece que te di agua de calzón. O no sé de cuál, porque está todo p***o, todo baboso. Te trae.
5: No, mamá, usted sí le regó. Ahora tengo un problema.
0: No, el que la regaste fuiste tú.
5: Ya tengo dos problemas, porque una, pues ya el negocio lo vamos a perder. Y al quedarnos sin negocio, nos quedamos sin empleos muchos.
0: Lo vamos a perder.
5: Yo soy la mujer de mi vida, me voy a casar con ella. O sea, yo voy a ser feliz con ella.
0: Pues entonces estás fuera del negocio. Te voy a sacar y yo lo voy a salvar, ese matrimonio. No sé qué tenga que hacer, tenga que vender el c***o yo, pero voy a salvar ese negocio y te me quedas fuera en la calle. Por p***o también te vas a quedar sin mujer, sin hijos y sin madre. Yo a ella la voy a apoyar, ¿te estás oyendo? Y desde a partir de mañana ya no te quiero ahí. Es más, al rato voy para allá y no te quiero ver ahí. Te me vas para afuera, ¿ok?
6: Dime, ¿alguna vez te ha pasado?
0: Ahora sí te vas a quedar en la calle. A ver si la mendiga colombiana sigue contigo. Ya vinote en la calle sin ningún peso y sin nada. A ver si esa mendiga colombiana sigue contigo. Y ese amigo que según tú, tu amigo de la birrería, va a salir ganando. Porque él no está casado y con él sí se va a ir. Él sí tiene más que tú.
1: A ver, mi querido Max, aquí tu mamá dijo que te va a sacar del negocio y quiere salvar tu matrimonio, que el restaurante se va a quedar para la familia, pero aparte dice que tu amigo, el de la birrería, te anda bajando a tu mesera.
5: Pues yo no sé, pero a mí que me quite lo que quieras. Yo abajo de un puente, pero voy a ser feliz con ella. Ella dice que también me va a ayudar y me va a apoyar, entonces yo voy a luchar por eso. Ya, total, con o sin trabajo, pues de todas maneras voy a salir adelante.
1: Oye, pero es tu familia, tus hijos, o sea, ¿vas a dejarlo todo por irte a una aventura?
5: Pues es que la neta, está bien buenota, te reyes.
7: Pues bueno, eso te la bajó el birriero, compa. Dale casa a tu mamá.
5: No, eso va a ser chisme de mi mamá. No, eso es puro chisme.
7: Dile a la morra, ya no tengo nada, a ver si es cierto. Vas a ver, te van a batear de volada en cuanto sepa que no tienes nada.
1: Fecundo tu comentario, Chico Morales. Bueno, que te vaya muy bien. Secundo tu comentario. Este fue el detective al aire con el terrible.
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1: Estamos de regreso al aire con el terrible Al Millón y Pasadito. Y vamos a mandarle un saludo a Edgar Luna, que me trajo un ceviche. Está escuchando al aire con el terrible en un radio. Ahorita voy a subir el video en las historias para que lo vean. Y promete ese esquites con tuétano la semana que sigue, Chico Morales.
2: ¿Pero para pa acá o en otros pensatos que antes tú allá en la calle?
1: No, los promete, lo va a llevar al estudio.
2: Bien, mi Edgar, eres mi ídolo.
3: Lloviendo me mojo, compa.
1: Exactamente, es para todos, va a llevar esquites con tuétano, chiquitito, compadre, vos, para que le llegues, porque tú no has probado ese manjar.
3: No, nunca, me gustaría probarlo, la verdad.
1: Está de, ¿ni te gustaría probarlo?
3: No, me gustaría probarlo. Ah,
4: perdón, yo lo veo es, de lejos.
1: Es un manjar esa madre.
4: Literal.
3: Llévale a la Jenny.
2: No, me traes el de la Jenny, yo le digo que está bueno, me lo traes a mí.
1: Le voy a llevar a la Jenny Fiera también.
3: Es bueno para las rodillas, para todo eso.
2: Ah, sí. Ya. Sí.
1: Exactamente. Oye, por cierto, más adelante vamos a estar hablando de ese tema de las rodillas aquí al aire con el Terry. Vámonos con la Jenny Fiera para que nos platique qué está pasando en el mundo del trending, de las redes sociales, de los chismes. Adelante, Jenny Fiera.
4: Bueno, vamos a comenzar con música porque Grupo Firme, ¿qué creen? Pues acaba de... Pues sacar otra canción, se unió a Herencia de Grandes. Yo no conocí esa agrupación.
2: Ah, está
4: pero
2: buena.
4: Bueno, sacó la canción que se llama Amor de Antes. Y esta canción habla de el amor a la antigua.
1: Ay, como la de Pedro Fernández, de amarte
4: ándale,
1: a la
4: ándale,
1: antigua.
4: Ándale, ándale, algo así. Así que de detalles, flores y cartas bonitas.
3: Qué bonito, a mí me gustaba, me gusta ese tipo de amor a mí.
2: ¿Detallones?
3: No, de detallones, de cartitas, chocolates, flores, serenata.
2: Y palabras. A ver, pues,
3: a ver, escuchemos.

0: Pues bueno, me gusta. ¿Es firme con quién?
1: Con Herencia de Grandes.
2: Herencia de Grandes.
0: Herencia de Grandes. Herencia de Grandes son los que cantan la de Ya Borracho, ¿verdad?
1: Sí.
0: Ajá.
1: Uh-huh.
0: Ya, sí, pues está chida la rola.
1: Muy buena.
3: Está bonita, está
1: muy buena.
0: Calificación, Chico Morales.
1: 1000.
0: Ok, bien, ahí está. Ay, aprobada. Esta chico, canción es nueva, gustó, de Grupo Firme. Con Herencia de Grandes, está aprobada por Chico Morales, así que usted la puede escuchar a gusto.
2: A mí como que me da una vibra así como de la musiquita de antes, así como la musiquita que... Así tipo pesado, tipo... Intocable, no sé.
1: Como inicios de ellos, ¿no?
2: Ajá, así más o menos, ¿no? ¿Ustedes cómo ven?
0: Yo voy a grabar una canción, la voy a empezar a producir, pero voy a hablar de algo real, más real, Jennifiera. ¿Cómo conquistarla con tacos? Yo no le di flores, no le di chocolate, ni le mandé tarjetas ni WhatsApps. Yo la llevaba a los tacos.
1: Con doble cebolla y todo.
0: Exactamente, y todo. Porque dicen que a la mujer se le conquista con tacos.
3: ¿Con tacos?
0: Ya.
2: Depende de los tacos, ¿eh?
3: Pues sí.
1: Ahora, hazla,
3: Terry, y aquí la calificamos en el show.
0: Exactamente. Sí, oye, está en proceso. Bien, okay. Jennifiera, ¿qué más nos tienes con el Alex Syntek?
2: Bueno, eso se lo vamos a dejar al final. Ahorita vamos también con la realeza británica, porque ya tenemos rato que no hablamos del príncipe Harry y pues todo esto.
3: Ah, mi primo.
2: Resulta
3: saludos.
2: Que supuestamente estaría pensando en hacer un documental sobre su mamá, o sea, sobre la princesa Diana.
3: Órale.
2: Que sería más o menos, pues ya ven que se acerca el aniversario de su muerte, que fue creo que ya 30 años, ¿no? Ya viene, ya hace bastante.
0: Ya se les acabó el dinero. Ese es el que está casado con la princesa Meghan Merkel, ¿verdad?
2: Ey.
0: O la exprincesa.
3: Ya volvió.
2: Sí, pero bueno, este todavía no está así confirmado oficialmente, pero se sabe, se dice que estaría analizando pues diferentes propuestas para buscar una manera muy... Pues de hacerlo, o sea, de una manera personal de hacer esto como tipo para recordar a su mamá, pero hacerlo desde otras perspectivas, no tanto sobre...
1: Más familiar.
2: Ajá, sobre lo que él recuerda, yo creo, más o menos de su mamá, no tanto como de, ay, que anduvo con tal y que lo cacharon y que se fueron y que chocaron y, o sea, supongo que sí lo tocarían, pero, o sea, en otro tipo de enfoque.
0: La leyenda urbana dice que a la princesa Diana la mandó a chacalear la reina Isabel.
3: Sí, sí, sí, de hecho eso dicen que no fue muerte normal, fue un asesinato.
1: Que no la quería desde el principio ella, ¿no?
0: Exactamente, porque
2: pues
0: era
2: supuestamente
0: una mujer.
2: Yo vi un reportaje de que ya ven que pues ella falleció porque iba huyendo de los paparazzis y
0: supuestamente
2: de las prensas y eso. Entonces, que ella no tenía el cinturón de seguridad y que si lo hubiera tenido se hubiera salvado.
0: Así no, como quedó del no carro, no se hubiera salvado, madre del
2: supuestamente
0: carro.
2: Ese reportaje que acaba de salir hace poquito, hace como unos, ¿qué es? Unos tres semanas, dos semanas.
1: Pues en ese tiempo habían dicho los paparazzis que no, que ella era bien amable con ellos. O sea, no, ellos quitaron esa teoría de que por ellos. Ellos dijeron, no, ella era bien amable con nosotros, siempre se paraba.
2: Sí, pero el problema, chico, acá era que supuestamente ella andaba con alguien que no tenía que andar en ese momento y que no quería que la vieran.
1: Diga reina, se lo echó.
0: Exactamente. Y además, vale decir esto, Meghan Merkel y ese güey ya tuvieron un documental y fracasaron como ejotes. No, nadie lo vio, no les interesa a nadie. Pero bueno, andan viendo cómo sacar feria. Pero bueno, todo el mundo tiene derecho, ¿no? Jennifer, ahora sí, ¿qué está pasando con Alex Syntek?
2: Pues vamos con otro que también anda viendo cómo sacar feria. Vamos a cerrar con Alex Syntek, que acaba de estar muchos no pensábamos que pudiera ser, ya ven que pues hizo esta polémica con el reggaetón y todo, pues lanzó su canción de reggaetón que se llama Mazepum y pues esto la hizo con un tal Ruco y Moncho Chavea. Entonces no sé cómo puedo interpretar esto, pero a ver, escúchenla.

0: Y así por 4 minutos.
1: Estaba chila la de chichum, bam, bam.
0: Ándale.
2: La de que estamos locos, estamos. Bueno, pues está bien. Oye, también por ahí leí, Jennifer, de que aumentaron los streams de sí. Alex Syntek en como no sé cuánto por ciento.
1: 600%.
2: ¿No?
0: 600.
1: 600.
0: Hijo de su mano, pues hay que fingir lo que era.
1: En especial la canción que canta con. ¿Cómo se llama? No me acuerdo.
2: Con él, bueno. No me acuerdo. La canción de Alex Syntek, quien no me acuerdo, aumentó 600% en las streamings de las plataformas musicales. Pero bueno, ahí quedó el reporte como debe de ser. Muchas gracias.
1: Con la de Ana Torroja, la de Ana Torroja, pero no me acuerdo cómo se llama.
2: Ana Todarroja.
1: Ana esa.
2: Ana Todarroja, la que cantaba en Mecano.
0: Ana Torroja.
2: Gracias, Jennifiera.
3: Hasta aquí mi reporte. Ya saben, si gusta seguirme en mi Instagram, me pueden encontrar como Jennifiera94 y al ratito con más chisme.
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2: Aquí te va la segunda palabra para que te vayas a Disney. Es Darth Vader. Darth Vader, anótala. Darth Vader, ¿ok? Regresamos con la tercera palabra más adelante. Son 5 boletos, ¿eh? Anótenla.

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0: Estamos de regreso al aire con el Terry. Estamos listos para platicar con Jorge, que se comunica con nosotros. Me mandó un mensaje arroba el terrible show y está desesperado por algo que le pasó. Se metieron a robar a su casa y ahora resulta que se lo quieren escabechar a él.
1: No manches.
0: A ver, Jorge, bienvenido. ¿Cómo estás, mi Jorge?
2: ¿Qué onda, mi Terry? ¿Cómo andamos?
0: Bien, ¿qué te pasó?
2: Pues mira, carnal, lo que pasa es que mi propiedad da hacia un callejón, la parte de la yarda de atrás. Entonces se cuenta de que el otro día escuché ruidos, fui para atrás y pues estaba una persona ahí atrás encapuchado y con guantes, y como tengo un carro clásico atrás que estoy reparando, entonces pues cuando yo lo vi, la persona me gritó que estaba armado y pues honestamente pues yo también siempre ando ensillado, Terry, y fui, me asomé y cuando vi que hizo un movimiento que pues pensé que iba a sacar su arma, yo le disparé pero dos veces.
0: ¿Está en tu propiedad? ¿Estaba en tu propiedad?
2: Dentro, correcto, estaba dentro de mi propiedad, estaba en el patio de atrás de mi casa y le pegué dos plomos, pues uno en la rodilla y el otro se lo iba a tirar en la pierna, pero pues se fue un poquito más arriba.

0: pues le pegué en el abdomen. Al igual, de todos modos, aunque haya sido en el abdomen, pues yo sé que no son heridas de gravedad y pues no son heridas no hubo intención a desvivirlo, pues. Entonces ahora me quieren encerrar, Terry. No, pues la neta no sé ni qué hacer, porque pues yo estoy defendiendo mi propiedad y fue dentro de mi propiedad.
1: ¿Tiene, pues, alguien vio lo que pasó? ¿Hay cámaras o algo? O sea,
0: tengo cámaras, Terry, tengo cámaras. Y pues igual mis armas están registradas. Pues todo está legal, Terry.
1: Bueno, aquí tenemos con nosotros a compa Chalo. Bienvenido, compa Chalo, ¿cómo estás?
2: Bien, bien, bien. Y es lo que iba a preguntar, si las armas estaban registradas, pero si las armas estaban bien y él estaba adentro de su propiedad, ¿ok? Él tiene un buen caso para poder ganar el caso. Mira, puedo entender por qué la policía lo arrestó, ¿verdad? Pero ahora, una pregunta. Cuando ya agarraron la persona que estaba tratando de robar ahí en tu propiedad, ¿él tenía arma o no tenía arma?
0: Sí, traía una navaja, pero haz de cuenta de que cuando yo lo miré y nos miramos fijamente, pues él en la parte del carro y yo en la parte de la entrada de hacia mi yarda de atrás, por el lado, él me gritó que él traía una arma. Entonces pues yo automáticamente saqué la mía.
1: ¿Y eso se quedó grabado en la cámara?
0: Tiene que estar grabado, sí, o sea, toda la acción está grabada, audio, todo.
2: La cosa también, Terry, es que, mira, tú estás en un momento así, ¿verdad? Y no sabes qué es lo que tiene tampoco. So, yo no estoy viendo que él actuó en algo agresivo, es más en una defensa. Y mira, en estos casos, la policía va a tener que estar seguro de lo que él hizo o lo que no hizo, ¿ok? So, este es un caso duro, ¿verdad? Pero si hay las evidencias, si a esa persona estaba en la casa de él con arma, navaja puede ser, sin su permiso, ¿ok? Ahora tiene algo de defensa propia. Mira, a veces la policía lo quieren hacer de esa manera para que así no se vaya a escapar una persona que era agresivo. Pero en este caso yo no lo veo, la verdad, Terry, y tiene que dar ayuda, porque si no va a caer para un caso muy, muy fuerte donde puede arruinar la vida. Imagínate, alguien robando tu casa, tú te estás protegiendo y porque no tenías una defensa adecuada, vas a perder todo tu futuro. No, aquí se tiene que pelear.
0: Y aparte, Chalo estaba encapuchado y traía guantes, o sea, es algo que pues ni la cara le podía ver, pues.
2: Todas esas cosas es importante para tu caso, y mira, de este punto para adelante es mejor que ni hables con ningún otro oficial, porque mira, hablando te llegó a este punto, ¿ok? So, ahora tú nada más tienes que guardar silencio, y ahora con nuestra ayuda, si está bien contigo, podemos defenderte en la corte, el próximo día de corte.
1: Exactamente, pero bueno, sobre todo te van a servir mucho las evidencias de tener una cámara en tu casa, ¿no? Porque la misma cámara está grabado que tú le estás diciendo que se vaya, está grabado que él te dijo que tiene un arma y cuando tú le disparaste. Entonces yo creo que todo eso sirve, ¿no, Chalo?
2: Todo sirve, Terry, todo eso sirve, es importante, pero tienes que entender que la policía, ellos usan tus propias palabras en tu contra o tus propias acciones, y después lo arrestaron. Yo no lo veo por qué lo debían de arrestar, la verdad.
1: Exactamente, y hablando de eso, ¿por qué incluso personas inocentes como Jorge terminan incriminándose sin darse cuenta?
2: Es que, no, mira, la ley número uno para mí es guardar silencio, porque en esa situación, un oficial lo va a interpretar de la forma que ellos lo van a querer interpretar, y ahora es lo que pasa. So, cuando estás enfrentando a un oficial, y no importa de qué están investigando, si lo hiciste, no lo hiciste, es lo que pasa. Usan tus palabras en tu contra y te arrestan, y ahora puedes salir inocente al final, pero vas a tener que ir por el proceso judicial, tienes que ser arrestado, tienes que pasar por estos tiempos feos, cuando simplemente se podía evitar si la persona guarda silencio.
1: Entonces, ¿cuál es la diferencia entre cooperar y perjudicar tu caso, Chalo?
2: Mira, cooperar, ok, oiga, quiero que vengas con nosotros, ok. O mira, ven aquí, ok, calmado. ¿Cómo te llamas? Oh, yo soy Gonzalo Sansores. Eso es cooperar, porque no te estás poniendo en su contra. Ahora, diciendo adicional que te puede afectar tu caso, hey, ¿qué es lo que pasó? No es que yo no supe si tenía arma o no, pero yo tuve miedo y le disparé. Eso es una admisión y muestra que había un poco de no sabía, no estaba seguro. es lo que te afecta en un caso criminal, es la diferencia de cooperar y estar en esas tragedias donde hacen que tú hables.
1: Entre menos hables, mejor. Hace cuenta que la chota es tu suegra. 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Bueno, si tienes un caso criminal, márcale a mi compa Chala, 1-800-333-3676. 1-800-333-3676. Gracias, Chalo.
2: No, gracias, Terry. 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
1: Muchas gracias, compa Chalo.
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1: Días, excelente fin de semana. Iniciamos con las informaciones. Estados Unidos y China acordaron extender por 2 meses su tregua comercial. El acuerdo evita por ahora un aumento de tensiones comerciales y da más tiempo para negociar temas como aranceles, tecnología y exportaciones agrícolas. Las tasas de interés podrían volver a subir este año. El presidente de la Reserva Federal de Nueva York, John Williams, expresó que sería razonable otro aumento antes de diciembre debido a los riesgos de inflación. Sus declaraciones elevaron las expectativas de un nuevo aumento. En México, la suspensión de clases se extiende durante varios días en municipios de Jalisco y Michoacán por efectos del huracán Polo. En Jalisco, 33 municipios tendrán escuelas cerradas hasta hoy viernes, de igual forma en 7 municipios de Michoacán. La medida responde a lluvias intensas, fuertes vientos y oleaje elevado. Para Al Aire con el Terrible, les informó Mónica Alexandra.
2: Su esposo le está pidiendo algo que ella no quiere hacer. Vamos a platicar con esta reescucha después de la rolita Al Aire con el Terry. ¿Quién canta, compadre Pop?
3: Canta la señorita Karol G con esta rolita que se llama Alguien que te ama.
4: Te amo.
2: Destápame una cerveza con esa rola que está muy perrona.
3: Te vas a tapar un vinito.
4: Ahí me das un trago, Terry.

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1: Estamos de regreso al aire con el Terry, listos para platicar de el cachondeo. Hoy es el día de sexo sección con Vero Flores. Bienvenida, Vero, ¿cómo estás?
2: Muy bien, amigo, súper contenta de estar con ustedes como cada viernes, como Dios manda.
1: Como Dios manda, Vero. Bueno, el día de hoy tenemos una llamada, vamos a llamarla a ella, Pingüino Marinela, porque no quiere decir su nombre. Pásamela, por favor.
3: Ahí te va.
1: Amiga Pingüinita, ¿cómo estás?
4: Hola, muy bien.
1: Ok, te está escuchando Vero, que es la experta. Oye, pero antes de ir con el tema, déjame contarle a Vero el chiste de la gallina.
3: A ver, pues, a ver. Pero ya lo contaste la otra vez, Terry.
1: Pero no lo sabes, Vero, ¿verdad que tú no sabes el chiste de la gallina?
2: No, es que a mí no me lo ha contado, compadre.
3: Bien. Ah, bueno, está
1: lo
3: bien.
1: Lo voy a compartir también con una señora que está aquí conmigo. A ver, venga para acá porque le voy a contar un chiste de la gallina también, señora, a usted.
5: Pero
1: ¿okay?
5: Se te va a ir la gente,
1: pero,
5: no lo cuentes.
1: Había una gallina que estaba bien emocionada porque quería tener unos pollitos, ¿verdad? Entonces va a unos huevos que ya estaba empollando por meses y ya era el tiempo, ¿no? Y ya abre el primer huevo y que lo abre, Vero, y no había nada, no había pollito. Va con el segundo huevo, abre el huevo, lo abre y no había pollito. Va con el tercer huevo, lo abre y no había pollito.
6: No había pollito.
1: Y el cuarto huevo, el último que le quedaba, lo abre y no había pollito.
6: No había pollito.
1: Y dice la gallina, mendigo gallo, otra vez se volvió a poner condón.
3: Ay, qué.
2: Oye, ríete.
3: No, es que ya me dio risa una vez nada más, pues ya van cuatro veces que encuentro el mismo.
5: Nosotros no lo he contado. Cada que habla una persona nueva se lo cuento.
1: Bueno, vámonos con Pingüinita. Adelante, te escucha Vero, Pingüinita.
4: Hola, Vero, buenos días.
2: Buenos días,
4: yo
2: preciosa.
4: Yo te quería consultar porque fíjate que mi esposo está ya casi como obsesionado y quiere que yo vaya y me opere y me ponga senos y me ponga nalga. Y yo la verdad lo dudo, no quiero mucho y no sé, yo no estoy muy de acuerdo con eso y la verdad no sé qué hacer porque pues todo eso está afectando todo.
1: Oye, cuando va tu marido al baño, ¿cuánto tiempo se tarda?
5: ¿Y eso qué tiene que ver, Terry?
1: Bueno, porque pues se la pasa viendo no por y por eso quiere eso.
3: No, yo tardo un chorro y no es por eso.
5: Pero tú eres estreñido, güey.
1: A ver, Verito, consejo para nuestra amiga. Que su marido le quiere encender la chispa con una... Pues la quiere tunear. Quiere hacerla bien buchona. O no sé cómo decir.
2: Híjole. A ver, mi Pingüinita, mira, te voy a decir una cosa. El consentimiento es algo bien importante en todas las relaciones. No solamente a la hora de la cama, sino en el momento de tomar cualquier tipo de decisión. Ay, te voy a decir algo que es un tema bien importante. No porque sea tu pareja, quiere decir que tiene el consentimiento automático de obligarte o de orillarte a tomar una decisión de la cual tú no estás completamente segura. Yo te aconsejaría que a lo mejor intentaras hacer un poco más de ejercicio como para tratar de compensarlo un poquito con él. Pero te voy a decir una cosa, hay algo raro ahí. ¿Por qué quiere que te operes? Él tiene que estar contento contigo porque se supone que te ama, porque a lo mejor el cuerpo y el físico no son lo que uno normalmente quiere a primera instancia, ¿no? Entonces yo te aconsejaría que platiques un poquito más con él y entiendas, o más bien intentes saber desde dónde viene esta petición, porque algo que está diciendo Terry puede ser verdad, ¿eh? Puede ser que esté siendo influenciado por fuera, a lo mejor por algún amigo, por alguna chica que le llame la atención de manera física, o a lo mejor está viendo por ahí algunas películas triple X y pues él siente que su excitación tiene que tener esos recursos, ¿no? Pero yo te voy a dar el consejo de que tú tienes que estar bien segura de ti misma. Si lo quieres, está bien. Si no lo quieres, tiene que ser respetable, corazón. De tu pareja, de tu mamá, de tu primo, del pariente, de quien sea. Es tu decisión, es tu cuerpo y es bien importante que tú estés consciente de eso. Porque el día de mañana, que a lo mejor las cosas no funcionen, tú te vas a quedar contigo misma. Entonces, ojo ahí, porque ya después ni tú misma vas a estar contenta contigo. Entonces, sí hay que poner atención. ¿Cómo ves, mi Terry?
1: Pues yo no soy el que se quiere operar. Pingüinita... Después de haber escuchado a Vero, ¿tú qué opinas? También la mesa reñoña quiere opinar. Pingüinita, ¿quieres escuchar las opiniones irrelevantes de nuestra mesa reñoña y la mía también?
4: Sí, claro.
1: A ver, este Chico Morales, no, el que nomás está haciéndole no con la cabeza.
5: No, es que no tiene que, como dice Ver, no tiene que el vato ni siquiera insinuarle eso, que no está contento, te conoció así como estás, soy como una tabla, entonces como...
3: Ay, Chico.
2: Mira, es que... ¡Hijo de tu madre!
3: No te... Como no una manches, tabla, no está como una tabla, ni la conoces.
5: No, pero pues al saber la petición, sé que la mora no tiene nada por atrás ni para...
3: A ver.
5: Caminar, ¿sabes si va bien?
3: A ver, pingüinita. ¿Te gustaría ponerte una cirugía a ti a tu gusto? Estética.
4: Es que mira, en realidad no es que me haga falta gusto, no sé qué más quiere.
3: Y por la
4: cosa, me quiere ver como la Titanic y eso es imposible y yo no quiero tener algo en mi cuerpo.
3: No.
2: Pues entonces es no, preciosa. Porque aparte, mira, la espalda duele, vienen otras incomodidades. Tú no sabes si tu cuerpo va a aceptar la cirugía. Hay muchas cosas de por medio que hay que tomar en cuenta antes de tomar una decisión así. Si tú estás contenta con tus boobies y con tu cuerpo, mira, así tiene que ser entonces.
1: Exactamente.
5: ¿Cómo estás tú?
3: Sí,
5: si no te quiere, mira, si no te quiere, yo ando dando oportunidades ahorita.
3: Ah, cálmate, ventajoso.
1: Acéntala, porque de, oye. O sea, eso de los días que Chico da oportunidades casi no hay,
2: Oye, pero si Chico ya va a salir rifado, nada más, amigo.
5: Oye, de verdad.
1: Ya. Ok, Pigmita, pues además, si tu marido quiere que estés así bien voluptuosa de arriba, pues dile que vaya a buscarse una de Noruega, una morra escandinava, ¿no? Ella ya lo tiene ahí de naturaleza. Es más, esa morra se anda operando para quitarse, no para poder.
3: Sí, hay muchas que se quitan. No. Es que el compa no sabe lo que... Mira, no te enojes con él. Compréndelo y habla con él y dile que no lo vas a hacer, no porque no quieras, sino que no lo miras algo saludable para ti, pues.
5: Que incomoda
3: y que te va a cansar o algo así.
2: Y aparte, pues si la respuesta es porque no quiero, pues es su cuerpo. O sea, ella está en todo su derecho de decidir.
3: Sí, sí puede.
2: Y bueno... Hermosa, te voy a decir una cosa. Si él dice, bueno, pues me voy a buscar a una con más pechuga, pues ándale, precioso, la puerta está muy abierta.
1: Oye, y también le puedes decir, pingüinito, que va, yo me opero, pero tú también ponte 10 pulgadas más. Así estamos a mal.
2: Oye, ¿te imaginas que le dijera ahora le sí, va, pues?
1: Exactamente, no, pero no. Hombres, no hagan eso, se pierde la sensibilidad. Me han contado. Bueno,
3: no circula igual la sangre.
1: Oye, fíjate los mensajes que me mandan a las redes sociales. Terry, ¿cómo estás? Aquí arrobas el terrible show. Me pueden mandar síganme y pónganme like, ¿ok? Por favor, síganme. Arroba el terrible show. Quiero ver si sigo 7 seguidores y llego a los 25,000. Porque me faltan 100. Arroba el terrible show. A ver, síganme ahí todos, ¿ok?
5: Oficial.
1: Me mandaron esta pregunta, muchachos. Fíjate nada más qué delicada pregunta. Oye, Terry, ¿cómo se le hace para hacer un pacto con el diablo?
5: ¿Oíste?
1: Eso me preguntaron.
2: Ay.
3: ¿Pero qué tipo de pacto quiere hacer?
1: Eso es bien fácil.
2: No.
1: Sacas un turno en el registro civil, dos testigos y dices que sí aceptas.
2: ¡Qué buen chiste, Terry! Te va.
3: No, porque no lo está escuchando la Jennifiera.
5: No,
2: la Jennifiera, porque si no, mira, un zarpazo para allá le fuera a dar el Terry.
5: Sí está oyendo, de
1: aquí okay, me bien, oye, muchas gracias, pingüinita. Pues, ¿qué decisión vas a tomar? Nada más habla con tu marido, ¿qué le vas a decir?
4: Que no, definitivamente es mi cuerpo y no.
1: Exactamente, exacto. Pues bien dicho, pingüinita. Gracias, Vero Flores, le salvaste la vida a una radioescucha. Gracias por tu misión que le estás cumpliendo bien en el planeta. Y para toda la gente que quiera saber más de ti, Vero, platícales en dónde estás.
2: Muchas gracias, amigo. Pueden encontrarme en todas las redes sociales como @yo.soy.verónica. Ahí los espero. También hay descuentito en OnlyFans, chico, por favor. Sí, $6, chico.
3: Ah, no, $6. Yo se lo voy a dar ahorita, ya, chico, para que ya se suscriba.
5: Ya si no se suscriben, ya no los quiero como radioyentes.
2: ni una coca te cuesta eso, chico.
1: ¿Sabes quién es fan de la Vero y si está suscrito?
5: ¿Quién?
1: El tapicero.
5: Ah, voy a ver.
3: Órale.
1: Un saludo a mi compa el tapicero allá en mi compa se fue solito para allá, aceptó los $1,000 que le daban.
5: Todavía no
1: ahí
5: le
1: está
5: llega.
1: Trabajando como tapicero en la Ciudad de México. Un saludo, Verito, nos escuchamos la siguiente semana.
2: Un saludo, amigo, feliz viernes, un apapacho a todos, disfruten.
1: Feliz hasta viernes. Luego, bye.
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2: Estamos de regreso al aire con el Terry. ¿Cómo se escucha por ahí, compadre Pop?
3: Bien machín, compa.
2: Ese es Toño, Pepito y Flor. Bueno, estamos aquí acompañados de Dunia Elvir, de Honduras para el Mundo. Dunia, bienvenida. Gracias por estar aquí con nosotros.
4: Muy buenos días. Un placer estar contigo, mi Terry, con toda la gente de la raza que está conectada desde muy tempranito.
2: Exactamente. Aquí estamos en un evento regalando comida. Bueno, vamos a tener el Tarúpido de la semana y tú vas a ser la jueza el día de hoy.
4: Órale.
2: O sea, hay personas que hicieron noticia la semana por hacer tarupideces, ¿verdad?
4: Oh.
2: Y tenemos a tres candidatos. Y bueno, pues se esmeraron, se ganaron una medalla, y cuando se gana la medalla del tarúpido se las hacemos llegar. Vámonos con el primer tarúpido, y esto pasó en Maryland. Un señor se fue a cazar venados, no sé si ya viste la nota.
4: No, está por eso el asunto.
2: ¿Sí lo viste?
4: No, pero lo escuché.
2: Bueno, el señor se fue a cazar venados y estando en la cacería, pues vio que algo se movía como la hierba de la canción, ¿verdad, Chico Morales?
5: Sí.
2: Decía que la hierba se movía. Y este señor está acusado de confundir a una señora que pesaba como 200 libras con un venado.
4: Ay, no puede ser.
5: Sí.
4: ¿Cómo ¿Qué? Se va a confundir?
5: O sea, lo que la gente dice.
2: Pues efectivamente el señor vio que algo se movía. Él tiene 74 años de edad y bueno, le disparó a María Chilel Soto de 39. El viernes pasado ahí en Delaware, y pues lamentablemente ella perdió la vida, ¿verdad? Entonces,
5: Chale,
2: el señor, pues hizo lo correspondiente, el protocolo, se quedó en el lugar, llegó la policía, cooperó y todo, pero de todas maneras le echaron guante y está acusado de, pues de desvivirla, porque pues,
4: pues ¿cómo la vas mató, a... oye.
5: Sí,
4: no es como que la hirió, no es como que le hirió una pierna, un brazo.
2: Entonces, pues por eso ahí quedamos con este, es el primer candidato. El señor, pues muchos lo atribuyen a su edad, pero también, si ya no tiene edad para andar cazando, ¿para qué va a cazar?
4: ¿Para qué anda con armas?
3: Así
2: no
3: es.
2: Tiene, no tiene edad ni para casarse ni para andar cazando.
3: Ándale.
2: Yeah. Ahí está el primer tarúpido, Dunia. Vámonos al segundo, ahí está también la Jennifiera. ¿Tú qué opinas, Jennifiera?
3: Estaba
2: claro. La Jennifiera. Oye, el segundo tarúpido es en un partido de béisbol, video que se hizo viral. Ignóralo yo qué partido era. Pero la señora viene con un bebé en el partido de béisbol. Trae una cangurera con el baby.
5: Sí.
2: Trae una soda en la mano y en la otra trae un cartoncito con papas, cacahuates y nachos.
3: Trae tres.
2: Así lo viste tú, compadre Pope.
3: Sí, lo vi.
2: Y la señora va haciendo acrobacias, pasando entre la gente con el bebé y las dos manos ocupadas. Ay. Y el marido sentado así con el teléfono.
5: Ay, señora.
2: Y la gente diciendo, mija, ahí no es. O sea, ¿cómo? ¿Por qué si el vato no trae al niño, por qué no fue por la botana, no?
4: Mínimo.
5: Aquí ella es la que califica patarúpida.
3: No, y déjate de eso. Todavía la ve que llega, que anda batallando a la pobre mujer. Y se levanta el vato, pero nomás se levanta a verla porque no le ayuda, no le quita nada a las manos, güey. Uh-huh. O sea, se levanta para ver qué onda, o sea, inserviblemente el compa.
2: Y la gente le empezó a reclamar al vato y el vato le decía, pues es mi bronca, o sea, como diciendo, ¿para qué te metes, no?
5: Pues
2: yo
5: sí.
2: Así llevo las cosas en mi casa.
5: Ella quería papitas.
3: Que lo haga ella, dijo.
5: Pues sí.
2: No. A ver, chico, ¿a qué te refieres de que ella quería papitas?
5: Pues sí, si no, no haya ido, ¿para qué iba la señora de la tarúpida?
3: Por las papas, ¿verdad?
5: Sí, pues cómo voy a andar haciendo malabares con mi niña y trayendo la tragazón para otro güey.
3: Sí. Pues es que uno nunca sabe qué hay detrás, pero sí se pasó de lanza el vato.
2: Exactamente, pues ahí está.
4: Ahora, ¿está garantizado que si era la pareja de ella o...
3: Sí, sí.
4: O era el hermano, el primo, el tío y le valió?
2: Ok, uh-huh. Aquí la pregunta es, entonces, al final lo discutimos, ¿verdad? Pero aquí pueden ser dos tarúpidos, ¿no? yo iba con el señor, pero Chico Morales dice que eres la señora.
5: Sí,
2: pero, ¿por qué la señora, Chico?
5: Pues a mí me di, si yo traigo mi morrito y me dice, vieja, ve, tráete unas papitas. Ve tú, güey, yo no estás viendo que estoy cuidando al niño.
2: Exactamente. Ándale, pues bueno.
3: ¿Me diste cara de pulpo o qué?
5: Pues sí, ¿verdad? O super ratón.
2: Vámonos al tercer tarúpido. Y bueno, Efraín González de Chiapas, pues emigró a los Estados Unidos hace 3 años, ¿verdad? Mm. Entonces, Efraín compró, pues se fue a, no sé dónde vas a Fresno a comprar unos papelitos para poder trabajar.
4: Okay.
2: Entonces el vato compró un segurito y compró un nombre y compró las cosas y se le ocurrió ir al DMV a sacar su licencia.
3: Qué bárbaro.
4: Con los papeles que compró.
2: Alguien le dijo, yo creo, con esto sí. Vas al DMV y sacas licencia. No. Entonces obviamente va para allá, presenta el seguro chueco que compró con el nombre chueco que no era. Entonces después le pidieron una ID válida del estado de que no la tenía. Pero estaba insistiendo que era su seguro. Después, pues, dije, espérame tantito, le vamos a hablar a un supervisor. Y bueno, y el supervisor terminó hablándole al departamento de policía allá en Fresno. Y pues se lo llevaron al pobre Efraín. Y ahora pues lo tienen ahí encerrado por tratar de usurpar identidad y sacar un documento oficial del estado de California. No, ok, compa. Entonces ahí está el tercer tarúpido.
3: Muy tarúpido.
2: Exactamente, pero puede ser que de repente le dijeron, es que con eso sí puede sacar papeles, y el vato no conoce las leyes de aquí ni nada, acaba de llegar, ¿verdad? O sea, hay algo en su defensa, ¿no? Hay algo en su defensa.
3: Pero lo tarúpido nadie se lo quita,
4: oye,
3: ¿no?
4: ¿Cómo que va a haber defensa? Si sabes que sí, vas a comprarlos en una esquina, en MacArthur, en Fresno, Bakersfield, donde sea.
2: A ver, el que esté libre de pecado, que avienta la primera piedra. ¿Alguna vez alguien recurrió a eso, Chico, oye, tú, no, a la vida, no, ¿verdad?
5: Me cojo a la primera enmienda.
2: No, no es la primera enmienda, es la libertad, a la quinta enmienda.
3: Take the fifth.
4: La primera es libertad de expresión.
5: Pero este sí está, sí es este tarupidón, porque pues con el puro documento de su país podía sacar, ahorita pueden sacar cualquier persona su licencia. Ya
3: no, es que definitivamente el vato está tarúpido.
5: Sí, no. Tarúpido. No lo defiendas, yeah. Terry.
2: Sí. Ya. Yeah. Bueno, pues ahí están los tres tarúpidos. ¿Quién va a ganar? Duny Elvir, haznos el honor, por favor. ¿Quién ganó? Tenemos al primero, que el cazador, que pues revivió a la señora, y luego el marido que no se paró a ayudar a su esposa con toda la botana y con tu y bebé. Y bueno, el compa de Frena en Fresno, que de Chiapas, que pues fue a comprar, a sacar licencia con un seguro chueco. Al IMB.
4: Yo diría que el número 3, oye. Sí. Porque el primero se puede decir que se le escapó el asunto, que no vio. El segundo no sabemos si es el marido y resulta ser como la mujer que sacaron allá en Venezuela, que pensaba que era el marido y resulta que era el hermano.
2: Ajá.
4: Y el tercero, pues no, ese sí que se pasó.
2: Okay. Entonces, Chico Morales, no sé si le puedes mandar ahí al centro de detención a Efraín su premio.
5: Se lo voy a llevar para dar unas cachetadas, yo lo haré.
4: Seamos coloteras. Sí.

va la tercera palabra para los boletos de Diri. Anota la chamaco de Spider-Man. Spider-Man. Si tiene las tres, marca al 866-794-5099.

0: terrible al millón y pasadito. ¡Listos y listos! Para ver quién tiene las tres claves que dimos para que se vayan a Disney. A ver, voy a la línea telefónica. Hola, ¿con quién hablo?
1: Carlos, el Charlie, el buen Charlie Terry.
0: ¿Qué óvole, buen Charlie? ¿Cómo andas?
1: Al millón y pasadito aquí en el gimnasio, mi Charlie, echándole ganas a la vida.
0: No soy Charlie, soy Terry, compadre. Bueno, ¿tiene las tres claves?
1: Sí.
0: ¡Adelante!
1: Es Mickey Mouse, Darth Vader y Spider-Man.
0: ¡Eso es correcto, compadre! ¡Te vas a Disney!
1: Gracias, mi Charlie, gracias por la oportunidad.
0: ¡Cinco boletotes, compadre! ¿A quién te vas a llevar?
1: Ah, pues a la familia, mi Terry. No puedo llevarme a la tercia porque la mujer se enoja.
0: Ah, bueno, pues entonces felicidades, que lo disfrutes mucho. Y bueno, la siguiente semana estaremos regalando más, así que sigue en sintonía del aire con el Terrible al Millón.
1: ¡Y pasadito!
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3: Buenos días, ¿cómo andamos? ¿Todo bien? ¿Sí o no?
0: Sí. A Tuti Modri, Doctor Z, hoy acompañado de Dunia Elvir de Honduras para el Mundo. Y ella es experta en fútbol americano y bueno, en todos los deportes, pero más en el fútbol americano. Nomás que le va al equipo equivocado, le va a los Santos de Nueva Orleans.
3: Bueno, dale oportunidad. Dunia, ¿cómo estás? Gusto saludarte. ¿Jugarán los Raiders contra los Santos, Dunia?
4: Los Raiders este domingo se van a enfrentar en New Orleans en el Superdome. Allá en esa ciudad que tiene comida y mucha comunidad latina también.
3: Qué bueno, padrísimo. Así es que hay que estar muy al pendiente. Una semana número 3 que habló anoche. El equipo de los Falcons derrotaron 35-14 a los Green Bay Packers allá en Lambeau Field. La verdad es que hicieron muy buen trabajo, pero un partido en el cual tenían que ganar sí o sí. No tenían margen de error y lo cumplieron y lo hicieron bien. La defensa conteniendo el equipo que estaba jugando en casa ante su gente, un Lambeau Field que hervía. Y desde luego, sobre todo, el tema del trabajo en ofensiva, donde su mariscal de campo, si bien es cierto, solamente tuvo una anotación, pues hizo el trabajo sucio y bueno, le da la victoria al conjunto de los Falcons, conectando para cuántas yardas, déjame que avance aquí, ok. Michael Penix Jr. Conectó 18-24 intentos, 256 yardas y la pizarra final 35-14 para el equipo de Atlanta. ¿Se nos queda algo en el tintero? Sí, hay que hablar de los de casa, ¿no, mi Terry? Hay que hablar de los Chargers, hay que hablar de los Leones de Detroit que estarán en contra de los Jets, los Delfines en contra de los Jefes de Kansas City. No sé si a alguien le interese, pero bueno, ellos serán parte de la cartelera de este fin de semana. Y se jugó el partido internacional, Dunia, allá en Brasil, Cowboys en contra de los Ravens, que dicen que había una preocupación, el césped del Maracaná. No creo que vaya a pasar nada con el césped, ¿sí o no?
5: ¡No!
0: El único peligro es que se les vayan a atravesar unas brasileñas a los jugadores y ahí sí, ¿eh? Sí,
3: ya. Ahí está, ahí quebró. Oye, rápido. Mi gente, para la gente de los 49ers, hay una gran afición en el área de la Bahía, en contra de los Cardenales. A la gente de la Ciudad de los Vientos, se va a estar muy bueno. Mira que sorprendieron el equipo de los Cardenales, ¿eh? Porque ya ves que tuvieron una campaña para el olvido. Y bueno, pues ahí vienen de creciendo, ¿sí o no?
4: Se fueron para abajo, pero parece que están repuntando otra vez.
3: Vamos a ver, que repunten como repuntaron las medias blancas de Chicago, de haber tenido más de 100 partidos perdidos la temporada pasada. Hoy están en los playoffs, por lo menos en los juegos de comodines, al igual que el equipo de los Cachorros, Dunia. Mi Terry, tus Cachorros están adentro.
0: Los Cachorros se metieron hasta adentro. Le voy a los Cachorros y también a los Dodgers. Ojalá que no se tengan que
3: enfrentar. A ver. Pará. Fuertes declaraciones, como de que... O sea, le vas a la América, pero también le vas a la Chivas. No digamos pavadas.
0: Bueno, por oiga, favor. Doctor, ¿se acuerda cuando estaba el Morelia antes de que le hicieran el infame descenso que no se merecían? Le iba al Morelia y le iba al América. Es lo mismo.
3: Tienes a dos
0: equipos en el corazón.
3: Caray. No debes tener dos, ya lo dijo Manuel Ascani, no debes tener dos amores, ¿no? Pero aquello, oye, a lo largo de la historia solamente en 4 ocasiones han clasificado los 2 equipos de la Ciudad de los Vientos, y esto es de verdad, pues para la historia pura. Fin de semana, vamos a ver cómo le va Isaac Toro, va a estar compitiendo allá en Montreal, va a ser una prueba por equipo, 6 ciclistas mexicanos, no todo es del Toro, pero bueno, encabeza el equipo nacional mexicano, acompañado por Fraire, por Ulises Castillo, por José Antonio Escárcega, Carlos García y Edgar El Chucky Cadena. Suerte para el equipo mexicano en el Mundial de Montreal de ciclismo, suerte para ellos. Checo Pérez, mi estimado Terry, 300 grandes premios este fin de semana. Gran premio de Azerbaiyán, ¿sí o no?
0: Sí. ¿Cómo le fue las, cómo le está yendo a Checo? ¿Tiene los resultados de la segunda práctica?
3: Claro que sí, primera posición fue para Russell, que anda perro. Charles Leclerc segundo, Oscar Piastri tercera posición, Checo Pérez hasta el lugar número 20, me lleva la chiquita González, nos ilusionó, lugar 17, que 13, y a la hora de la hora no respondió el carro lastimosamente, pero te tengo buenas noticias, para el próximo año viene un cambio total para el equipo de Cadillac. Anunciaron que Craig Sinner, con 20 años en Red Bull, va a ser parte del equipo. Eric Blanding, que es un jefe de aerodinámica de Mercedes, pasa ahora a Cadillac, y Tim Lehan, hombre también de experiencia en McLaren, en Red Bull y en Ferrari, a partir del 2027 va a ser de parte del equipo de Cadillac. Como lo hacen los de Estados Unidos, ¿no? Primero prueba, error, aguantan y luego van por todo. ¿Sí o no?
5: ¡Sí!
3: Oye, la selección mexicana juega este fin de semana, juega este sábado a las 7 centro, 8 del este, 5 pacífico, en contra de la selección nacional de todos los colombianos. Suerte para Rafa Márquez, va a ser el debut. Nos tienen de hijos, hemos perdido los últimos 4 partidos con la selección de Colombia, pero ahora ha llegado el momento, llegó el Kaiser y ahí va a ser todo.
0: Está Rafa Márquez, ¿a quién le vas, Dunia? ¿Colombia o a México?
4: México toda la vida, hasta la pregunta, por favor.
5: Claro, te quiere agarrar en curva, Dunia.
4: No, nunca, jamás.
0: Bueno, ¿con quién va a jugar el América? Es lo que me importa, doctor.
3: El América nos importa un comino. ¡Deporte! Segmento deportivo mitotero, donde tuvimos de invitada a Dunia Elvira, aquí hablando de la NFL y de cosas más. 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
0: Oh, oh, oh. Regresamos en minuto. Y atención a los fans de Hollywood, porque Ben Affleck estará en la Ciudad de México.
5: Ándale.
0: ¿Ben Affleck? Exactamente, sí. Ahí va a estar haciendo una película y también con una historia que parece de película. Y pero una señora terminó lesionada en las calles de la ciudad, levantando una bolsa.
5: Hey. Válgame Dios.
0: ¿Qué fue lo que pasó? Te lo platico al aire con el Terrible.
3: Es la hora de...

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0: Estamos de regreso al aire con el Terry. Tomo un minuto de tu tiempo, Jennifer, si me lo permites, para agradecerle a mi compa Steven de Hernández José Flooring por prestarnos su estacionamiento y hacer posible este despensatón. 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Gracias.
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0: 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Ah, ya le eché el gancho. Gracias, Steven. Vámonos ahora con la Jennifiera. Ahora nos va a estar acompañando Duny Elvir con tu trending, Jennifiera, para opinar y de todo lo que nos tienes preparado. Bien.
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0: Vámonos con la Jenny Fiera. Ahora sí, Jenny Fiera. ¿Cómo que Ben Affleck va a estar haciendo la nueva versión de Tres Lancheros bien picudos? A ver, platícame.
4: No, no andes inventando, no, hombre. Mira, vamos a estas son las notas que si me las cuentan, no me las creo, la verdad. Porque es como sacado de una película, uno de acción y otro como de comedia, ¿no? Vamos a comenzar con la primera, y es que una persona lamentablemente allá por las calles de

0: Azcapotzalco, allá en la Ciudad de México. Ah, qué raros nombres. Pues fíjate, es un operador de una ambulancia del IMSS que lo detuvieron después de que andaba borracho chocando carros. Y todavía llega y le dice un motociclista: oye, andas mal, mijo, bájate, o andas chocando carros, mira todo lo que estás ocasionando.
1: Qué bárbaro. Atropellaste
0: a una persona. Y pues no sé si aquí tengamos el audio.
2: O sea, espérate, el de la ambulancia
0: chocó
2: y atropelló a una persona.
3: No, chocó sí. Como 40 a carros.
2: Ponle sí, play, también. Chico.
1: Ahí va arremangando cada carro que se le atraviesa. Hoy. Hoy.
0: Increíble.
4: Apágala, güey. ¿Estás mal, güey? ¿Estás ebrio?
0: No.
4: Apágala, güey.
0: Ahí llegó el de la moto. Güey, todavía le quería seguir arrancando.
4: Ey, hay carros detrás, güey. Póngate, güey. Bájate, güey.
2: Oye, no.
4: Bájate, güey.
2: No creo que estaba borracho, estaba drogado, empildorado, no sé. No,
1: o sonámbulo.
0: O de las dos.
5: Dormido, seguro.
3: Este va a ser tarúpido del año, el desgraciado.
2: Sí, se me escapó. Pero lo pongo en la otra semana. Sí. Bueno, pues ahí está, el primer tarúpido y el primer trending.
0: Pues imagínate, se supone que manejando una ambulancia debes ir bien y a todo borracho, pues bueno.
1: Claro.
0: En fin, vamos con otra cosa que también está increíble, que si te la cuentan no te la crees. Y es que, ¿qué tiene que ver el calcio con ser infiel? En las redes sociales se hizo viral un hombre que intentó justificar que fue infiel porque supuestamente tenía una razón médica donde aseguró que era porque tenía falta de calcio. Entonces, así que sí, pues oye, le salen
2: con... ¿Pero cómo sabes?
5: Con maña, oye.
3: No, pero aparte de eso, cuando haces eso se calcifica.
2: La que tenía falta de calcio era de la esposa porque no le salían los cuernos.
1: Ándale, no le brotaron bien. Okay.
0: Obviamente esto reaccionó pues en las redes sociales, mucha gente empezaron a reaccionar con burlas y otras como que ¿cómo crees? O sea, ¿qué clase de justificación es esta? O sea, ya no hay de perdón, me equivoqué, discúlpame, sí, y ahora ya, es que me hizo falta calcio, o sea.
2: Bueno, ¿cómo ves, Sonia?
5: No se pasó, la verdad, oye, ¿cómo que
2: falta? A ver, una excusa creativa para ser infiel, Chico Morales.
3: ¿No sabía lo que hacía?
5: Todas, dice.
0: A ver, hay unas excusas bien tontas.
1: Yo, por ejemplo, dijera, no, es que es herencia de mi abuelo, ya lo trae en la sangre uno. No es que yo quiera, me lo heredaron. Así como los brazos largos también me heredó la infidelidad.
2: Pues yo diría, es que veía borroso y la confundí contigo.
0: ¡Ay, qué casualidad! Así se han muerto varios.
3: ¡Oye, ándale! Amenaza.
2: ¿Qué va, Dianipia?
1: A ver, falta la Dunia. Dunia no dijo.
0: Ben Affleck, ¿qué?
2: Dunia, a ver.
5: No.
2: Espérame, Dunia, ¿qué?
5: La excusa era los hombres.
2: No, pero ¿cuál sería tú una excusa para ser infiel?
5: No, pues no hay excusas, oye. No me puedo imaginar una.
2: A ver, Yerifiera, ¿qué está pasando con Ben Affleck? Yo cuando me dijiste que estaba en México dije, ha de estar haciendo la de los verduleros, tres rancheros.
0: No, no.
1: Risa en vacaciones.
2: El día de los albañiles, tres.
3: Risa en vacaciones.
0: Anda en un como tipo evento, anda promocionando una película, o es como un documental, es una película, que se llama Animales, ¿ok? Esta película al parecer es original de Netflix y va a llegar ahí, ¿y quién cree que va a estar? ¿Tú conoces a Luis Gerardo Méndez, el de los cuervos?
2: Oh, sí, no, sí, el del Club de Cuervos.
0: Sí, el del Club de Cuervos, bueno, pues él va a estar en esa película y también van a estar otros personajes ahí, que se llama Kerry Washington y Adriana Paz, y pues está muy, muy raro, ¿no? Como que ya Ben Affleck dijo, bueno, pues si acá no se anda haciendo mucho, pues vámonos para allá. Entonces, acá anda, ahí anda Netflix Latinoamérica.
5: Sale mucho más barato también en México, mi Jenny. Porque sí. Aquí ya ves que en California no pueden hacer nada. Se fueron todas las producciones de Atlanta porque van a poder ahorrarse 33% de lo que estén produciendo y allá le da ese dinero a México.
2: Pues sí, no, y ahorita creo que también otra productora se va a ir, no, Paramount se va a ir de California.
5: Se va también de California, se va.
2: Los únicos que no nos vamos somos nosotros.
3: A ver si
0: no podemos.
3: Ahora que sale la película, a ver si no le ponen aranceles.
2: Oye, Chico Morales, ¿con quién te gustaría si se hiciera la versión con actores americanos para la de Tres Lancheros Bien Picudos?
5: Oh, pues,
3: Con pues, este camarada de...
1: ¿De quién, chico?
3: El que sale con el que... Bad Bunny, ¿cómo se llama?
1: Oh, el ¿cómo se llama? El Tom Hanks.
3: Ándale.
1: Mentira. Ay. Se lo dije de mentira,
3: también
1: chico.
3: También no, otro, güey.
2: Y Danny DeVito como Tuntún.
1: Tú decías el Adam Sandler.
3: Adam Sandler.
2: Y la Sydney Sweeney sería con los papeles que hacía Lina Santos. Ah, qué bárbaro. Bueno, Jennifer, pues bien, hay que esperar esta película. Y qué bueno que vamos a ver a Ben Affleck. ¿Hablará español en esta película?
5: Sí, habla español.
1: Sí, habla español. No, sí,
0: andaba hablando español bien fluido ahí mientras estaba promocionando la película con Luis Gerardo Méndez.
5: ¿Le sirvió y estar pues, con la López?
2: Pero ya hablaba antes. Ay, no.
1: Dice que no platicaban. Dunia dice que no platicaban nada entre Jennifer y él.
2: Ajá, no, pues no va, se la ataque. Pasaban.
1: Puro beso y puro, beso.
2: Oye, ¿ya viste la nota de la morra que metieron a la cárcel porque obligaba a su pareja a tener sexo 7 veces al día? A lo mejor era Ben Affleck.
0: De ahí salió.
2: Gracias, Jenny Viera.
0: Hasta aquí mi reporte. Ya saben, si gusta seguirme en mi Instagram, me pueden encontrar como JennyFiera94.
2: Gracias, Dunia Virgen, por estar con nosotros.
5: Gracias, un placer estar con
2: ustedes. Invita a la gente a que te sigan, que viene contigo, platícanos.
5: Los invitamos a que me sigan en las redes sociales, estamos trabajando en este momento en un podcast que seguramente nos van a escuchar muy pronto ahí con el Terry también, ya te comprometo aquí para nos acompañes. Y también en las redes sociales con información siempre para servirles.
2: Ahí en arroba Dunia Elvir, ¿verdad?
5: Así es, arroba Dunia Elvir en todas las plataformas sociales.
2: Abur, muchachos, tantán se acabó, corta.
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1: Ay, sí, cómo no.
2: ¿Qué hola, familia? ¿Cómo están? Somos la grupera 96.5. Les habla, les saluda a su amiga la mami. Acá andamos el tirante y el overol, como usted sabrá acomodárselo. ¡Ay, familia! Hoy es bebé viernes. Se llegó el viernesito. Yo tengo sorpresas para ti. Tengo boletos para que vayas a la Feria del Condado, pero sobre todo estos boletos que te voy a regalar para la Feria del Condado de Kern son para que vayas a ver a Industria del Amor. O sea, son boletos preferenciales, ¿ok? 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Así que si tú te los quieres llevar, por favor, no se me despegue, quédese conmigo, bien enchufado, bien apegado conmigo, porque hoy se van esos boletos para que usted pueda disfrutar de Industria del Amor en la Feria del Condado. Pero bueno, ya será por partes, ¿eh? Ya será por partes. Soy Tomía la Mami, vámonos con esta primera rolita que les pongo, es Viento y Sol, titulado Tonto. Regresamos, viernesitos, llegó el viernes.

andamos al 100 a su cachito y más que bueno, mi Padre Santo. Frase para ti el día de hoy y frase de bebé viernes si se siente. Llegó viernes, familia, y antes de llenar el fin de semana de pendientes, recuerden algo, descansar también es productivo. Así que no todo momento libre tiene que convertirse en trabajo, limpieza o compromisos, ¿eh? A veces lo más saludable es sentarse, respirar y reconocer, hice lo que pude con lo que tenía. Así que hoy celébrate porque terminaste otra semanita. Si llegó el viernesito, es La Grupera 96.5. Llega Los Temerarios. Esto que es La Culpa No Tengo Yo.

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queridas, ¿cómo estamos? Al cienazo, como se debe, es viernes y el cuerpo lo sabe. ¿Sí o no, familia? Que antes, para muchas familias, ya saben, yo estoy metidísimísima con estos temas del antes del hoy y de lo que hoy nos une. Antes, para muchas familias, el viernes pues era día de recibir el chequecito y organizar el dinero en sobres, ¿no? Uno que para la renta, otro para la comida, otro para los recibos. Viernes, por algo también, hay mucho tráfico. Y antes la gente decía que porque la gente que aprovechaba para ir a cambiar el cheque, pero pues ahora ni modo que vayan y cambien el cheque al banco. Sigue habiendo mucho tráfico los viernes. No existían aplicaciones que mostraran cada gasto, ¿eh? Antes era así a pelo. ¿Te acuerdas? O sea, cuando antes era puro líquido, puro efectivo. Ahora esto, ni es más, es raro. Los que traen mucha paca, los que traen mucho billete, es raro, fíjate. Todo se calculaba con papel, lápiz y mucha disciplina. Y párale contar, ¿verdad? Somos la grupera 96.5. Quédate conmigo, uniendo generaciones, ya sabes, en viernesito.

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Muchachos, muchachas y público, tengo una lista infinita de las cosas que podemos hablar tú y yo, de las cosas que se hacen hoy, que antes no se hacían, de las cosas que, muchas cosas, la neta, o cosas que antes se hacían y hoy ya no. Entre esas, esta ya no me tocó, la neta. Y mire que yo soy el 90. Las historias o las novelas como por cómics, ahora lo decimos cómics, pero antes eso eran las fotonovelas. ¿Se acuerdan de las fotonovelas? Las revistas que contaban historias de amor, celos y traiciones utilizaban fotografía y globos así de diálogo, como los cómics. Era como una telenovela impresa que podías llevar en la bolsa. Las novelas de, ay, ¿cómo se llama? El vaquero, el vaquerito o el condorito. ¿Cómo no? ¿Cómo no? Y algunos artistas también aparecían en ellas, ¿eh? Pero eso era antes. Antes hacían las telenovelas. No, hombre, ¡ay, qué esperanzas! Es más, yo creo que las novelas de hoy en día, las que aparecen en tele, yo creo que se han dejado de ver mucho antes que... O sea, yo recuerdo que era así religiosamente todos los días ver la novela con mi abuelita. Hoy por hoy, no, hombre, ni la tele se ve. La verdad es que no. Vámonos con esto. Es mi Najayita a cargo de los Bukis. Y lo escuchas aquí en La Grupera 96.5.

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9: 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Yo soy Tamia La Mami, quédate con nosotros, somos la Grupera 96.5. Vámonos con Grupo Liberación, esto es Por Esa Yegua.

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Pacho. Viernesito, se llegó el viernes, no que no te llegabas viernes y que nos agarra, pero con vuelo. Viernes, dale. Viernes, viernes. Viernes, viernes. Es viernes. Antes de descargar una canción en segundos, que mira si es que tú lo haces. Yo la verdad no pago ningún tipo de aplicación musical, ¿eh? Ya ven que hay varias, que si Spotify, o puedes pagar el YouTube para que no te salgan comerciales. Yo no pago ninguna. Y antes de descargar una canción en segundos, muchas personas pasaban el fin de semana buscando música. ¿En dónde? Dime dónde. Vamos a recordar el ayer. En los tianguis, en los swatmis, los discos pirata clonados, entre discos, cassette, aparatos usados. Es más, en el mercado en el sobre ruedas, tú agarrabas el disco, se lo enseñabas y para que tú te fueras con la certeza de que te estabas llevando un buen disco, te lo tocaban ahí mismo. ¿Quieres que se lo toque, guarita? Y ahí te tocaban el disco para que vieras que sí era el disco que tú querías. La piratería, todo lo que daba. La neta del planeta. Familia, hay que seguirla dando. Rico viernes, es Grupo Brindis, esto es Pero Tú No Estás con Pimichito, dijo Monchito.

Cami, te acompaño como todos los días. Espero que tú también a mí y también me sigas en las redes sociales. Búscame como arroba la mami locutora, mami con Y. La música grupera que tú escuchas aquí, por cierto, estas canciones, muchas, pues, son del ayer, ¿no? Muchas son del ayer y a lo mejor en el año que tú naciste. Y la música ha cruzado ciudades, frontera, acompañando a tantas familias, sobre todo los norteños, tú Carlos y José, los Huracanes del Norte. Antes se viajaba en casetes guardados dentro del carro, en discos enviados por correos, en grabaciones en algún familiar llevaba, cuando regresaba a México se llevaba un montón de grabaciones, álbumes. Antes los álbumes así como tal cual, carpeta por carpetazo, así los discotes, así se guardaban. Una canción la escuchabas en Zacatecas, Nuevo León o Jalisco y también terminaba sonando en California porque así viajaba la música. La música no necesitaba pasaporte, bastaba que alguien dijera, ¡ay, he escuchado esta rolita! Y la ponían y sonaba requete bonito. Oye, ya escuchaste este grupo, están pegando con tubo por acá, era llévatelo por allá. Y así, antes así corría la música, familia, de boca en boca. Y hoy... Mira, hoy la neta, hay cosas que se hacen virales. A lo mejor ni son buenas rolas, pero se hacen virales y con eso basta. Sí o sí, sí o sí. Vámonos con la mafia. Esto es Cómo Me Duele Amor. Yo soy tu amiga la mami, te acompaño, ya sabes.

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estamos. Les habla su amiga la mami. Muchachos, vamos a hacer la tarea el día de hoy recordando un grupo del ayer. Grupo Samurai. Vamos a meternos un clavadito a Grupo Samurai. 5 datos de Grupo Samurai. 1. Sus integrantes eran originarios de Aguascalientes. 2. Antes se presentaban bajo el nombre no como los grupos Samurai. Se presentaban como los Cheyenne. 3. Al llegar a la compañía que se llamaba Disa, surgió la propuesta de llamarse Samurai. 4. Desarrollaron un sonido romántico, el que en el destacaba ¿qué? El teclado. Y 5. El público también los conoce como los Guerreros del Amor. Un nombre perfecto para quienes llevaban décadas cantándole al corazón. Porque este tipo de música, la gente no sale a los Temerarios, Bukis, y párale de contar. No, señorito, también está Grupo Samurai. ¿A poco no te sabías esa? Para muestra basta un botón. Grupo Samurai, ¿dónde vas, chiquilla? Es la grupera 96.5.

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preguntosa, una duda genuina. Todavía se pide la mano. Yo, familia, que nací en el 89, ya se los he compartido, a mí nunca fueron a pedirme la mano. Y ya me acuerdo que mi papá, una vez, yo estaba bien chiquilla, no, que voy con tu tío Marcos, voy a ir a la casa de no sé quién porque le vamos a pedir la mano de... Yo voy a pedir la mano, ya me explicaron de qué se trataba, ¿no? Antes, con una relación iba en serio, llegaba uno de los momentos más nerviosos, ir a casa de la novia para pedir formalmente la mano. El novio se presentaba frente a los papás, explicaba las intenciones, hacía una comidita, toda la cosa. Oye, ni se hace eso, que se van a andar pidiendo la mano. No, ¿qué esperan? A mí no me tocó que me pidieran. Y qué bueno, porque mi papá probablemente ha de haber dicho, si me hubieran a mí pedido la mano, mi papá hubiera dicho, ay, sí, la mano, eso hubieras dicho desde antes. Y no más la mano, seguro que no más la mano. La neta, yo creo que mi papá sí hubiera dicho eso. Me voy a ir con los babies. Va cayendo una lágrima en la grupera 96.5.

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0: 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Pero esos son boletos preferenciales porque estarás ahí enfrente de Industria del Amor. ¿Eh? Y estas son de las caras, ¿eh? Ay, pero déjame ir al... Y tú, con nene. Me gusta.
1: Y tú. Ay. Si no estás conmigo, ¿con quién?
0: Esta canción me acuerdo que habla de que se estaban comiendo un pastel y no sé qué, ¿no? Está sabrosa. ¿Quieres ir? 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Hoy, ahí va.
1: Que estés con él.
0: Hoy. Pongan atención.
1: Comiendo pastel,
0: Simón. Familia, los dejo con algo de Grupo Ladrón. Mejor vengo a pedir tu mano. 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

0: Te vengo a dejar un regalo. Es una cajita, ábrela.
1: ¡Ay, qué lindo! Es un corazón.
0: Sí, es mi corazón, ¿lo aceptas?
1: ¡Claro!

¿cómo están? Les habla su amiga la mami. Ya saben que aquí estamos al cienazo, cachito y más, querido público conocedor. Oigan, hay algo que les quiero platicar. Ahí les voy, agárrate. Cuenta una antigua anécdota. Es más, ponme música así de filofolófosfosfos. Música de filofolósofos, así como de filosofía, pues así como de algo místico. Cuenta una antigua anécdota de filosófica de Alejandro Magno. Visitó a Diógenes y le ofreció concederle lo que quisiera. Yo se los he platicado. Diógenes, que estaba tomando el sol, solamente respondió que si hay algo que podía hacer por él, le decía Alejandro, ¿no? Y él dijo, sí, que te muevas porque me estás tapando el sol. La enseñanza es poderosa, ¿eh? Alejandro podía ofrecerle riqueza, poder, pero Diógenes no lo necesitaba para sentirse libre. Y a veces la verdadera riqueza consiste en necesitar menos y valorar lo que ya tenemos, como lo hizo en este momento, ¿eh? Y mira, sin querer queriendo, llega esto que es himno a la humildad a cargo de los Bukis. El Agrupera 96.5.

Queridos y queridas, ahí vengo yo con tres pasos sencillitos. Y pon atención. Para terminar bien la semana, primero, escribe tres cosas que sí lograste, aunque parezcan pequeñas. Segundo, anota los pendientes para que no tengas que cargarlo todo el fin de semana en la cabeza. Y tercero, elige algo que harás solamente para disfrutar, así sin culpa, sin convertirlo en otra obligación. Cerrar ciclos también es una forma de cuidarnos, ¿eh? Así que uno, escribe tres cosas que sí lograste. Dos, anota los pendientes para que no tengas que cargarlos todo el fin de semana en la cabeza. Y tercero, elige algo que harás solamente para disfrutar sin culpa, sin convertirlo en otra obligación. ¿Eh? ¿Les gustó o no les gustó? Vámonos con Grupo El Tiempo. Esto es A Fuego Lento.

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3: Familia, soy su amiga La Mami. ¿Cómo están? Espero que estén excelente. Oigan, me encantaría platicar con ustedes con temas que yo sé que mucho nos interesan y de la mano nuestros amigos de la Firme Unida de la Liga Defensora, porque traer el amor de su vida a este país es uno de los momentos más emocionantes, ¿a poco no? Pero el proceso de la visa K1 para prometidos está lleno de detalles delicados. Caminar ese proyecto, pues siempre con la ayuda de un abogado, es lo mejor que puedes hacer. Así que hoy nos acompañan nuestra amiga y abogada Leti, que nos va a aclarar cada una de esas dudas. ¿Cómo está, abogada?
4: Hola, muy bien, muy contenta de estar aquí. ¿Cómo estás?
3: Muy bien, abogada. Ahora quiero que platiquemos de mitos y realidades. Por ejemplo, mito o realidad que la pareja debe haberse conocido en persona por lo menos una vez dentro de los 2 años antes de iniciar esta petición de la K-1.
4: La K-1 totalmente es la visa de prometidos que se les ofrece a los ciudadanos que tienen un novio o una novia fuera del país. Esta visa te permite entrar al país para que se puedan casar aquí adentro y luego pedir la residencia. Y sí es un requisito totalmente de que se tengan que conocer por lo menos una vez en los últimos 2 años antes de pedir la petición, porque el gobierno quiere asegurarse de que se conozcan, que vaya a ser una relación que sí vaya a funcionar. No le quieren ofrecer las visas a personas que no se conozcan, porque luego pueden pues hasta enfrentar procedimientos de deportación.
3: ¿Es mito o realidad que entrar con una visa K-1 otorga automáticamente la residencia permanente o green card al cruzar la frontera?
4: No, totalmente un mito. La visa K-1 solamente te da un permiso de ingresar al país de manera legal, pero luego te tienes que casar con el ciudadano o la ciudadana que te pidió para que puedas solicitar la residencia. Si no te casas dentro de 90 días, entonces pueden iniciar procedimientos de deportación en tu contra y también ya no vas a calificar para la residencia porque no te casaste con el ciudadano o la ciudadana.
3: ¿Es mito o realidad que la pareja tiene un límite estricto de 90 días para casarse? Bueno, lo acaba usted de platicar, una vez que el prometido inmigrante pues llega al país.
4: Esto sí es una realidad y es algo muy estricto. Tienen que casarse dentro de 90 días. Muchas personas se confunden con que los 90 días tienen que ser después de la aprobación de la K-1, pero no es así. Los 90 días empiezan a contar cuando ya cruzas la frontera. Después de que cruces con la visa K-1, te tienes que casar con tu prometido o la prometida para que ya luego puedan solicitar el ajuste de estatus, que es la residencia adentro del país.
3: ¿Y es mito o realidad que el ciudadano estadounidense que pide a su pareja debe de cumplir con ciertos ingresos económicos obligatorios?
4: Esto sí es una realidad. Recuerden que existe lo que se llama la carga pública. La carga pública es una regla que si dice que si tú te mantienes del gobierno, el gobierno tiene el derecho de buscar el reembolso de tu patrocinador. Así que el ciudadano o la ciudadana que te está pidiendo también tiene que ser tu patrocinador y tiene que demostrar suficientes ingresos para hacerse responsable de ti financieramente.
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¡Híjole! ¡Qué tranza carranza! Mis amados y mis amadas, yo soy su amiga la mami. Y echando, y ahora sí que revisando mi listita, los 90 y más. Así, ya, no crean, puse hacer la tarea, los 90 y más. Algo que yo juntaba mis domingos, porque mi papi me daba mi domingo y me daba como 20 pesos cada domingo. Yo juntaba todos mis dominguitos para poder comprarme una revista musical. Antes había una revista que se llamaba Tú y Eres. Antes de conocer diariamente la vida de un artista en internet, las revistas musicales era el trending topic. O sea, tú ibas a la revista y mirabas lo que venían los éxitos, venían algunos tipos de encuestas o tests que te hacían de personalidad, que obviamente eran inventados, letras de canciones, calendarios, noticias de los fans, ¿no? Noticias de algunos artistas. Muchas páginas terminaban recortadas y pegadas en la pared, venían mini álbumes o mini pops postales. No. Antes, las revistas musicales. Hoy por hoy. Es más, ¿todavía existen las revistas? No sé. Sí existen, pero las tienen que regalar casi, ¿no? Al menos que sean revistas muy interesantes que traen notas científicas, así, pero a veces ni esas. Se me hace que ni esas, padrino, ni esas. Qué feo, Mateo. Me voy con los fugitivos, esto es Que Te Amo y somos la grupera 96.5.

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2: Hola, ¿qué tal, amigos? Soy Norma Gaspar del noticiero Telemundo Bakersfield, aquí en La Grupera 96.5 FM, uniendo generaciones. Estas son algunas de las noticias más relevantes para nuestra comunidad. El gobierno del presidente Trump pide a la Corte Suprema que le permita seguir con las deportaciones a terceros países. La apelación se produce después de que tribunales de instancias inferiores determinaran que las personas deben tener la oportunidad de objetar antes de que el gobierno las deporte a países distintos de sus naciones de origen. Los magistrados permitieron anteriormente que los vuelos de deportación continuaran de manera temporal cuando el caso llegó ante ellos el año pasado. Desde entonces, un tribunal de apelaciones ratificó el fallo definitivo de un juez en Boston, el cual establece que los migrantes deben tener una oportunidad de argumentar que una deportación a un tercer país los expondría a riesgos de persecución o tortura. El fallo no prohibió explícitamente dichas deportaciones, pero alarga el proceso. El gobierno argumenta que la medida ya ha provocado la cancelación de vuelos. Por otro lado, un ciudadano de Estados Unidos resulta herido en Illinois después de que ICE lo confundiera con un fugitivo e intentara detenerlo. El hombre, cuya identidad no se reveló, fue trasladado en ambulancia tras el incidente ocurrido el domingo en Evanston, una ciudad a unas 12 millas al norte del centro de Chicago. Le dijo a la policía que tenía lesiones en la cabeza, el cuello y los dientes, según un comunicado de prensa del Departamento de Policía de Evanston. Y costillas, chorizo y menudo son algunos de los productos afectados por el retiro de más de 160 mil libras de carne con etiquetas falsas. El Departamento de Agricultura de Estados Unidos indicó que la carne se produjo antes del 22 de septiembre y que lleva etiquetas de inspección falsas con el número de establecimiento EST-1363. Hasta el momento no se han confirmado a nadie que se haya enfermado o lesionado, pero los alimentos producidos sin inspección pueden contener alérgenos no declarados, bacterias u otros contaminantes, según la agencia, al anunciar el retiro. Así es que mucho cuidado. Estas son algunas de las noticias más relevantes. Yo soy Norma Gaspar, de Telemundo Bakersfield, para La Grupera 96.5 FM, uniendo generaciones.
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de a dos por uno, familia. Es viernes y el cuerpo lo sabe. No siempre, reflexión, no siempre lloramos porque seamos débiles. En ocasiones lloramos porque llevamos demasiado tiempo tratando de ser fuertes. Las lágrimas no solucionan todos los problemas, pero pueden ayudarnos a liberar lo que ya no cabe dentro del corazón. Si esta semana necesitas llorar, no te castigues. Sécate el rostro, respira y continúa cuando estés listo. Porque sanar no significa que nunca te dolió, significa que el dolor ya no dirige tu vida. ¡Qué bonito! ¡Qué bonito! Y es gratis. No sigas llorando, que algo de corazón es solitario aquí en La Grupera 96.5.

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13: Recuerden que tenemos una fiesta próximamente, te lo digo aquí a través de La Grupera 96.5. Bueno, es un fest cultural que va a ser el 10 de octubre celebrando por las raíces hispanas y sobre todo porque pues es el mes de la herencia hispana, también quieras o no, está el Cultura Fest. Este sábado 10 de octubre en

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¡Qué pecho! Se llegó el bebé viernes y el cuerpo lo hizo de... ¿Recuerdan aquellos estéreos? ¿Ustedes recuerdan aquellos, sí, o grabadoras? ¿Cómo le decías tú? ¿O estéreos? Enormes, con doble casetera, ecualizador, bocinas que ocupaban media sala. Había que acomodar a con cada control hasta encontrar el sonido perfecto y cuidando con subirle demasiado al bajo porque vibraban las ventanas y el vecino se quejaba. Hoy una bocina pequeña puede sonar con un gran potencial. De hecho, me acabo de comprar una como en 65 bolas, una JLB, una GLB o quién sé, perra, perrísima. Pero me acuerdo que esperanzas, imagínate que en ese entonces yo me iba a imaginar... O tal vez sí, mi papá no sé, pero me acuerdo que mi papá sí se juntó su lanita. Es más, me acuerdo que mi tía Liz, juntó una lanita y fuimos a la Kmart ya no existe, a comprar nuestro estéreo para la casa. Y luego mi tía buscó la forma de conectarla a la televisión, ¿te imaginas? Uy, eso en ese entonces era el wow. No, los mocos hoy en día eso ya no saben, ¿no? Ya no saben lo que es bueno, familia. Es viernes y el cuerpo lo sabe. Somos la grupera 96.5. Me voy con Grupo Anhelo. Esto es La Misma Espina.

andamos bien felices. Yo sí, porque es viernes y el cuerpo lo sabe. Oigan, para muchas familias separadas entre este país y fronterizo, yo tengo una duda genuina. Oh, no sé, eso sí no lo tengo en mis datos, en mis apuntes. Antes, ¿cómo enviaban dinero? Cuando no había las transferencias bancarias y todo eso, ¿cómo lo hacían? Si antes nomás era puro efectivo, ¿o cómo se manejaba eso? Fíjate. ¿Se enviaban postales? Ah, por los cheques, ¿verdad? ¿O no? Fíjate que tengo, es de duda genuina, yo sé que me estoy viendo muñoña. ¿Cómo le hacían? Le voy a preguntar, mi papá no sé si mandaba en esos... Tú cuéntame, búscame redes sociales y dime cómo le hacían, ¿vale? Quédate conmigo, ya sabes. La Grupera 96.5.

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público de Chavacho aquí a través de tu estación y quiero hablar hoy de una agrupación. Es más, te voy a poner la música de fondo. ¿Cómo no? ¿Cómo no? Porque se presta. Es una de las agrupaciones del norteño, de las que son sabrosas. Y esta canción la vas a ubicar de volada. Ahí la va. Está la miel amarga, ¿eh? Ay, nomás para que veas que aquí, mira, cobramos caro. 5 datos, los tiranos del norte. 1, la agrupación se formó en mi tierra. Bueno, yo soy de Baja California, México, soy de Rosarito, y ellos son de Mexicali. Yo no sabía dos de sus, bueno, otro dato, sus raíces se encuentran en la región fronteriza, obviamente, porque Mexicali pega con Estados Unidos. 3, comenzaron a darse a conocer en el 94, estaban integrados por músicos pues muy jóvenes, que buscaban abrirse paso en el género norteño, vale. Y 5, el romanticismo se convirtió en una parte importante de su propuesta musical. Hoy nomás. Es más de una vez la voy a dejar completita. ¿Cómo no? Familia, quédate conmigo. Somos la Grupera 96.5. Es Tirano del Norte hasta la miel amarga. Oh, wow.

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cafecito, mis amados y mis amadas, príncipes y princesas de Narnia. Les voy a contar algo que evolucionó también junto con esto de la música, fue la radio, familia. A mí no me tocó, pero aquí los jefes me dicen que antes, a mí no me tocó, la neta, antes para poner música o las canciones, literal, uno tenía que tocar el disco. Y aparte no solo eso, antes eran cintas, cintas, cortabas y pegabas así pelón, así, o sea, ¿cómo les explico? Las cintas, había tijeras y se pegaba una cinta con otra para que se tocara lo que tendrías que tocar. Y a veces tenías una lista, me cuentan, yo no sé, que te daba una lista de que no sé, los comerciales. Y tú tenías que tocar manualmente comercial por comercial, qué loco. No, hombre, ahorita tenemos un sistema bien perro y aún así la cajeteamos. De repente se escuchan ahí unas lagunas o que se encima unos comerciales porque a ti lo tomo bien mensos. Porque la tecnología, ¿de qué ha avanzado, padrino? ¿De qué ha avanzado? Pero uno es el que no avanza a veces, nomás que es que vemos que unos que somos bien papas para la tecnología, me cae. Yo soy Tamia la Mami, vámonos. Son los socios del ritmo, esto es Hoja Seca.

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4: Queridos y queridas, es momento de despedirme. ¿Saben por qué? Es momento de despedirme porque hoy, mis amados, es...
5: Es viernes.
4: ¡Viernes! Viernes de 2 para 1. Familia, me voy a mi casita Sonora, voy a comer taquitos y no los doy. Quédense con el Garfio. El Garfio trae boletos también para la feria del condado, como con Industria del Amor. Si tú te quieres llevar los boletos, no te despegues del Garfio, que él va a estar con ustedes ahorita. Se quedan con él hasta las 6 de la tarde. Gracias por haberme acompañado. Recuerda que por la mañana el Terrible, yo te acompaño de 10 a 2. Y ahorita el Garfio apoderándose de La Grupera 96.5. Besitos ahí donde más lo necesiten. Y para la gente de Zacatecas, les dejo esto, Ligeros de Zacatecas, el recuerdo de otro hombre, con Pemichito, Tico Monchito.

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Universal. Ay, ay, ay. Nos deben de poner los chillones de la radio. Oye, en 1975 se grabó esta rola de Esclavo y Llamo de los Pasteles Verdes. 51 años tiene esta canción. Viernesito, papá. No, si el jefe ya había nacido, sí. No, ya tenía como unos 35 años, ¿no, jefe? Oiga, Viernesito, ya qué gustazo que nos haga el favor de acompañarnos. Vamos a echarle el cotorreo, ¿verdad? Vamos a echarle la chorcha, ¿cómo no? Usted y nosotros, ¿cómo le va pintando su viernes? Tenemos boletitos, fíjese usted, para que se vaya a la feria a disfrutar. Además, esos boletos incluyen concierto para Industria del Amor. La única industria que no contamina, porque es del amor, ¿no? Imagínense ustedes, o sea, contamina ya. Cuando te casas, ahí está bien contaminado el asunto. Pero pues ellos no tienen la culpa. Oye, arrancamos música de los Bukis. Que por cierto, su despedida inicia el 12 de diciembre en la Ciudad de México y el 19 de diciembre en Guadalajara, Jalisco. Si usted tiene la oportunidad de ir a verlos, a disfrutar, más que nada, no la oportunidad, digo, pues los papelitos, ¿no? Porque ya ves cómo estamos ahorita la situación. Arrancamos, buenas tardes, hay boletos, quédese conmigo, Garfield, hasta las 7. Vamos a echarle las gruperronas. Somos la grupera, uniendo generaciones.

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9: La Grupera, estamos uniendo generaciones. Llega la música de Tropical Panamá, se llama El Rorro. Un rorro para las nuevas generaciones, suele ser un hombre guapo, bien parecido. O sea, así como yo, ¿no? Sí, me miraba la gente, me decía, no, vas a hacer qué rorro, qué galán. Yo me parecía a Ricky Martin y yo vivía la vida loca. Y curioso, porque ahora vivo con una loca. ¡Ah! Somos La Grupera, papá.

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Hay amores que se van y aunque duela, uno aprende a dejarlos ir, pero saber perder no significa que el corazón ya no sienta. Esas pegan directo al corazón. Somos la grupera, estamos uniendo generaciones. ¡Son los caminantes! ¡Ah!

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7: Oye, tanta gritadera y tanta sufridera con estas buenas rolas que le presentamos aquí a la grupera. Ya estoy quedando afónico. Oiga, le cuento. Tenemos boletitos para usted para que se vaya a disfrutar, a vivir la magia de la Plaza de la Familia desde hoy hasta el 2 de noviembre. ¿Sale, vale? Esto es en Disney California Adventure para que se vea usted inspirado en la película de Coco, Disney y Pixar. Me imagino que la vio, ¿no? La abuelita Coco. Ándele, usted puede estar ahí, vivir la experiencia maravillosa. Así que yo tengo sus boletos en cualquier momento, se los regalo. ¿Sale, vale? Quédese con nosotros. Además, boletos para la feria y mucho más. ¡Bronco!
8: Nunca.

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Oiga, la grupera Uniendo Generaciones, estamos activos en redes sociales. Búscanos ahí como Garfiel Grupero. Garfiel Grupero, sale. Y la página de la grupera, Grupera 965 FM en el Facebook, Grupera 965 FM en el Instagram. Saludos a toda la banda que sale el día de hoy a buscar parejita o no, ¿verdad? En estos tiempos hay una escasez de noviazgo, de emparejamiento, ya pues puro farmear el aura, no sé, los chavos de hoy en día no quieren salir. Yo recuerdo, ¿no? Yo sí fui a novierillo, ¿no? Cuando llegué a Estados Unidos hace ya muchos años, me conseguí una novia gabacha. Y me encantaba porque para todo me decía, oh yeah, oh yes. Y yo, pues bien, capi. Me acordaba tú de aquello, oh yeah, oh yes. Límite, se llama Con la Misma Piedra, sonando a través de la grupera. Oh, disculpe usted.

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5: Oiga, ¿no le pasa que a veces uno dice, ya te olvidé? Pero suena una canción y mágicamente el corazón responde, ¡ojalá regrese! Y tú dices, ¡cállate! Porque el corazón, o sea, palpita. Y ves aquellito y dices, pues, pa, no, pues sí. Tú esperas ese mensaje. Oye, la música del grupo Brindes se llama Regresa a mí. ¡Esa duele, Kevin! Y hasta allá.

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0: 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Sandra Figueroa es una dedicada trabajadora social médica cuya carrera se ha distinguido por la compasión, el apoyo y el servicio a los demás. Desde ayudar a niños en cuidado temporal y reunir familias, hasta apoyar a adultos mayores, pacientes en el hogar y familias que enfrentan cuidados de hospicio. Sandra ha servido a personas en cada etapa de la vida. También ha capacitado y guiado a otros trabajadores sociales, compartiendo su experiencia y vocación de servicio. Para Sandra, cada persona tiene una historia única y poder ayudar durante los momentos más difíciles de la vida es un verdadero honor. 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
1: Oye, recuerda que El Terrible regresa el próximo lunes cargado de pila y energía, solamente aquí las mañanas a través de La Grupera. ¿Sale, vale? Oye, grupo formado en Houston, Texas, en 1980. Lleva 46 años de trayectoria. El grupo La Mafia sonando a través de La Grupera. Pura gruperrona con el Garfield. Gózala.

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0: Oye, el día de mañana juega la selección mexicana, es el debut del director técnico Rafa Márquez, su primer partido de preparación. O sea, no le prestaron tantos jugadores porque dijeron, ah, como no interesa tanto, ¿no? Pues llévate nada más algunos. ¿Cómo va a jugar? Esto nos dice Rafa Márquez en su debut.
1: Entonces, esos destellos que podrías tener, pues es intentar que tengan más tiempo dentro del juego, ¿no? Y es lo que me convence, te digo, a seguir trabajando, a seguir mejorando, a seguir evolucionando, a seguir potencializando el jugador mexicano para llegar a esas instancias. Y que ojalá que hoy que tengo la oportunidad, como objetivo principal hoy en día, es llegar al Mundial del 30, y ahí ojalá que llegamos en un nivel óptimo para poderle competir a los grandes.
0: Ahí está, palabras de Rafa Márquez. Esperemos, ¿no? Hay que ver el partido el día de mañana, a ver cuáles son las mejoras o si vamos como los cangrejitos, como siempre, para atrás. Somos la grupera, estamos uniendo generaciones, papá.

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2: Durante más de 30 años, Jerry Fierro ha ayudado a generaciones de bailarines del condado de Kern a celebrar sus raíces mexicanas a través del folclórico. 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Hoy, esta organización reúne a más de 100 bailarines, desde pequeños hasta adultos. 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
4: Hola, ¿qué tal, amigos? Soy Norma Gaspar del noticiero Telemundo Bakersfield, aquí en la grupera 96.5 FM, uniendo generaciones. Estas son algunas de las noticias más relevantes para nuestra comunidad. El gobierno del presidente Trump pide a la Corte Suprema que le permita seguir con las deportaciones a terceros países. La apelación se produce después de que tribunales de instancias inferiores determinaran que las personas deben tener la oportunidad de objetar antes de que el gobierno las deporte a países distintos de sus naciones de origen. Los magistrados permitieron anteriormente que los vuelos de deportación continuaran de manera temporal cuando el caso llegó ante ellos el año pasado. Desde entonces, un tribunal de apelaciones ratificó el fallo definitivo de un juez en Boston, el cual establece que los migrantes deben tener una oportunidad de argumentar que una deportación a un tercer país los expondría a riesgos de persecución o tortura. El fallo no prohibió explícitamente dichas deportaciones, pero alarga el proceso. El gobierno argumenta que la medida ya ha provocado la cancelación de vuelos. Por otro lado, un ciudadano de Estados Unidos resulta herido en Illinois después de que ICE lo confundiera con un fugitivo e intentara detenerlo. El hombre, cuya identidad no se reveló, fue trasladado en ambulancia tras el incidente ocurrido el domingo en Evanston, una ciudad a unas 12 millas al norte del centro de Chicago. Le dijo a la policía que tenía lesiones en la cabeza, el cuello y los dientes, según un comunicado de prensa del Departamento de Policía de Evanston. Y costillas, chorizo y menudo son algunos de los productos afectados por el retiro de más de 160 mil libras de carne con etiquetas falsas. El Departamento de Agricultura de Estados Unidos indicó que la carne se produjo antes del 22 de septiembre y que lleva etiquetas de inspección falsas con el número de establecimiento EST1363. Hasta el momento no se han confirmado a nadie que se haya enfermado o lesionado, pero los alimentos producidos sin inspección pueden contener alérgenos no declarados, bacterias u otros contaminantes, según la agencia, al anunciar el retiro. Así es que mucho cuidado. Estas son algunas de las noticias más relevantes. Yo soy Norma Gaspar, de Telemundo Bakersfield, para la grupera 96.5 FM, uniendo generaciones.
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Oye, gracias para ti que nos sigues a través de las redes sociales. Saludos para Rubí, para Jaime, para el Choco, para Ernesto y el Panda, que andan ya saliendo de la chamba. A toda la gente de El Salvador, gracias por escuchar La Grupera. Oye, checaste el dato que una maestra de El Salvador se llamó la atención porque es una maestra muy guapa. Fue detenida presuntamente porque acosaba a un alumno de 18 años. Lo acosaba, este la denunció y la detuvieron, hombre. O sea, ya un grupo de padres ya está juntando ahí para la fianza. ¡Ay, pásenme el número! Yo quiero regañarla. ¡Ay, en nuestros tiempos, jefe! Se cree que iban a ser eso, hombre. Bien happy estuviéramos. En cualquier momento vienen los boletos de Disney. ¡Sale para que vivas! La magia de la Plaza de la Familia, Disney California. ¡Adventure pendientes! Cuando ya...

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